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2: Puestos hasta donde está al momento el equipo de Caliente.
3: Es parte del compromiso, el hecho de hacer esos movimientos que a fin de cuentas son para buscar esos buenos resultados. Hasta hace unas series, cuando veíamos los encuentros entre Caliente y Zaraperos, entre Caliente y los Rileros, entre Caliente y Tecos, fueron varios movimientos los que se hicieron, se dieron los resultados. Y te digo, Omar, este encuentro pinta para algo bien, ojalá que así sea. Ahí están ya llegando los señores umpires, la cuarteta de umpires que habrá de impartir justicia allá en el Estadio de la Revolución.
2: Sí, ahí está Gilberto Mayer, que es el umpire de home plate. Aarón Leiva va por primera. Luis Ruiz por segunda y Emanuel Peregrina por tercera. Ahí está, esta es la cuarteta.

0: completa cuando vamos a ver, Jera, el line-up del equipo de Caliente de Durango.
1: Ahí está Caliente con Damon Duz en la segunda base, bateando como primero en el orden. Oscar Mercado es el segundo como bateador designado. Como tercero, Esteban Florian en el jardín derecho. La cuarta vara, Reinaldo Rodríguez en el jardín izquierdo. Como quinto, Alex Mejía en la primera base. Custodiando o patrullando el jardín central, Elier Hernández como sexto. Como séptimo, Webster Rivas en la receptoría. Leonel Valera como octavo en la esquina caliente. Finalmente, el hombre de las paradas cortas, Víctor Manuel Márquez.
0: Sí, ahí está. Le decíamos, le movió bastante Oscar Robles. Aparece Reinaldo Rodríguez allá en el jardín izquierdo. Alex Mejía aparece ya como primera base. Y Mercado va a ser ahora el bateador designado. Cuando estamos viendo el line-up del equipo de casa, del equipo de Algodoneros de Unión Laguna, Egoy Rosario ahora estará jugando el jardín izquierdo. Ayer conectó par de cuadrangulares. Y San Díaz aparece como segundo en el orden en la segunda base. Albert Lara es el tercero y estará en el campo corto. El cuarto en el orden, el de la fuerza, el del poder, Yadir Drake, que también conectó cuadrangular, estará jugando el jardín derecho. Mason Martin es el quinto y es el bateador designado. Emanuel Rivera aparece como sexto en la primera base. Didi Gregorius, que ahora ya está apareciendo en el lineup titular, es el séptimo en la tercera base. Henry Clementina, el receptor, como octavo en el orden. Y Julián Escobedo cierra este lineup y jugará en el jardín central. Ahí está, de esta manera presenta Fernando Tatis su lineup para enfrentar y tratar de arrebatarle la serie al equipo de Caliente, lo cual te aseguro, Jera, le aseguro a toda la afición que nos esté escuchando, no va a ser nada fácil.
1: Ah, claro que no. Ahorita en estos momentos Durango, como lo mencionabas, está necesitado de victorias. Durango está herido con 3 derrotas de manera consecutiva y este segundo juego no va a ser nada fácil para los algodoneros. ¿Tú crees que repitan el uniforme de ayer los algodoneros?
0: Ay, que por ahí se estaba viendo, ojalá que no, que está horrible.
1: Creo que sí, mira.
0: Anda, sí, mira, sí lo van a repetir. Perdónenme ustedes si le van a los algodoneros, pero no me gusta, es la verdad, está horrible. Para Omar Magallanes ese uniforme está horrendo, está espantoso. Y mira, Caliente sale con uno muy elegante, es el jersey beige.
1: Ah, claro que sí.
0: Sí, ¿no? Ahí lo estamos viendo. Y decirle a la gente que quien escoge el jersey es el lanzador. O más bien el uniforme. Quien escoge el uniforme con cuál hay que jugar es el lanzador. Y Jorge Sauceda nos ha demostrado que tiene muy buen gusto.
1: Con mucha clase.
0: Sí, por supuesto.
1: En la moda y en la lomita.
0: Oye, Jera, ¿pero qué te parece si vamos al último corte comercial antes de arrancar con el Play Ball? No se mueva, ya regresamos. Va a arrancar el segundo de la serie entre Caliente Durango y Algodoneros de Unión Laguna.
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10: Es Oscar Robles, Miguel Torrero. Poniéndose de acuerdo, Omar Magallanes, ahí, o estará chateando ahí, Héctor, Oscar Robles, perdón.
11: No, ¿cómo va a estar chateando?
10: Está jugando ahí el MLB The Show.
11: O a lo mejor está jugando Tetris. Esta fue la actuación de los abridores de ayer. Devin Smelser, 5 entradas completas, 8 hits, 7 carreras, 5 ponches, 2 bases. Su efectividad quedó en 6.32. ¿Tuzain o cómo es?
10: Tuzón.
11: Tuzón. Tuzain, como sea. 6 entradas, 6 hits, 2 carreras, 5 ponches, 2 bases y su efectividad quedó en 5.36. Fue el ganador del día de ayer.
10: Y ahí a Caliente conectó 9 hits en total en todo el encuentro. Faltó por ahí el bateo oportuno con el que se pudieran haber ido, pues si no arriba en la pizarra, por lo menos haberse acercado en el marcador. Recordar que en la primera entrada se quedó la casa llena, en la tercera entrada no pudieron traer a Esteban Florial y a Oscar Mercado, que se habían envasado con par de imparables consecutivos, y los tres que vinieron después de ellos terminaron ponchándose. Esto es lo que tienen que hacer los ajustes los rojinegros.
11: Sí, fíjate. O sea,
10: por irse arriba en el marcador.
11: No, y es que bien lo dices, faltó ese bateo oportuno, se quedaron muchos corredores en posición de anotar, y bueno, finalmente vino Elier Hernández, que conectó cuadrangular, pero ya la losa era muy pesada, y aquí, pues, también ya lo mencionamos, es otro cantar. Sí, prácticamente.
10: Claro, mira, vemos también a Darío Agrasal con esos últimos lanzamientos de calentamiento. ¡Ah, caray! ¡Qué buen gráfico, Darío Agrasal!
11: Ah, es que tú no estás en cabina, ¿verdad? Eso no.
10: Sí, no.
11: Nos lo pone la producción.
10: Ah, eso siempre se pone.
11: Sí, siempre se pone. No, no te creas. A nosotros, ¿qué fue? En la última serie, en casa, contra el equipo de Dorados, fue que nos empezaron a poner eso. ¿Cómo trabaja el lanzador? Y nos ponen también un gráfico donde dice la zona caliente, zona caliente.
10: Esa sí la he visto, el mapa de calor.
11: El mapa de calor, sí, el mapa de calor. Bueno, es que estamos en caliente, ¿verdad? Ahí estamos viendo una vez más el line-up, ya se lo habíamos dado a conocer del equipo de Caliente de Durango, buscando ahora el triunfo. Y aquí está, ya siendo las 6:31, se canta el play ball. Ya está Damon Duce en la caja de bateo por el lado de los zurdos, reapareciendo el norteamericano. ya tenía un rato lesionado, afortunadamente se ha recuperado y ahí está, ya regresando a la alineación titular de Oscar Robles, un hombre que cayó muy bien en el equipo de Caliente de Durango. Lamentablemente las lesiones lo aquejaron, pero ya lo tenemos aquí en cuenta de una bola y un strike. El batazo es elevado allá sobre el jardín izquierdo central, la van a buscar ambos patrulleros. Finalmente es Julián Escobedo que hace un recorrido hacia su costado derecho, le dice ahí a Rosario, quítate papu que es mía.
10: La cuenta estaba en 1-1, le sirvió a Taymon Duz para al menos medir a Darío Agrazán. Le gustó ese tercer lanzamiento, trató de hacer un contacto fuerte, un contacto sólido, pero que a fin de cuentas llevaba más elevación que distancia. Es finalmente Julián Escobedo quien se queda con el elevado. Mira, ahí estábamos viendo la defensiva de los algodoneros. De Manuel Rivera por primera, por segunda Isan Díaz, en la tercera Didi Gregorius, Albert Lara en las paradas cortas. Egui Rosario en el jardín izquierdo, Julián Escobedo en el central, Yadir Drake en el derecho y Henry Clementina en la receptoría.
11: Aquí está el batazo que va de Gida hacia el jardín izquierdo, respondiendo rápidamente Oscar Mercado, colocándose en posición de anotar. Ahí está, se los decíamos, no todos los días es lo mismo, y aquí aprovecha un lanzamiento a la esquina interior, conectando allá con Rosario, que tiene que regresar la pelotita. Ahí está el bateador designado, Mijera.
10: Y un muy buen contacto, jalando la bola Oscar Mercado, ahora que lo vemos como designado y no como jardinero derecho. Buen contacto hacia la pradera izquierda para ponerse a fin de cuentas en circulación con un out en la pizarra. Es Esteban Florial, el tercero en el orden, quien viene ahora a la caja de bateo.
11: Sí, ahí está Esteban Florial en cuenta de una bola sin strike, ahora apareciendo como tercero.
10: Es que le movió no nada más a las posiciones, sino también, al orden.
11: Sí, al orden al bat, por supuesto. Sale el corredor, viene el tiro al intermedio y lo van a poner fuera. Por muchísimo lo pusieron fuera a Oscar Mercado. Buen tiro por parte de Henry Clementina. Ahí está tratando de jugar agresivo el equipo de Caliente de Durango, muy pronto en el juego. Y por poco se le escabullía, ahí Albert Lara por entre en medio de las piernas, aunque llega solo y se quema en el hombro.
10: Oh, muy buen tiro de Henry Clementina. Oh, lo estaban esperando. Como chino lo agarraron ahí en la segunda base. Y bueno, Esteban Florial a continuar con su turno. Llega a este encuentro con un porcentaje de 2.42 y 2 cuadrangulares.
11: Sí, aquí está el batazo que va allá a llevárselo Rosario, rápidamente cayendo el tercero. De una buena atrapada, recorrió hacia adelante, barre para quedarse con la bola. Ha caído de esta manera el tercer out. Nosotros vamos a hacer una pausa, ya regresamos, vendrá Laguna a batear.
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11: Con 13 carreras remolcadas, apenas 16 imparables en 61 turnos al bat oficiales con el equipo de Unión Laguna. Aquí está el muchacho Jorge Sauceda por el lado de los derechos. Saca el rolling a la tercera con problemas, la toma allá Valera, viene con el tiro al inicial rapidito por la vía 53, nada más larga de esquina a esquina, de frontera a frontera. Rosario es retirado y lo vuelvo a repetir, no todos los días es viernes Rosario, no todos los días es sábado aquí, por lo pronto en su primer turno ha sido retirado.
10: Muy buena jugada de Leonel Valera para que con un lanzamiento ya tenga una out en la pizarra Jorge Sauceda, cómo tomaba la bola y se deshacía rápidamente de ella, complementando en el Newman de Alex Mejía. Tenemos el primer out de este primer rollo. Ahora en la caja de bateo, Isan Díaz, el segunda base.
11: Oye, me piden un saludo muy especial y a lo cual voy a ceder rápidamente para mi buen amigo Julio Fernando Ríos Ledesma. Él y su esposa Karina Mesa están viendo el juego. Uf.
10: Saludos.
11: Julio, le decíamos en el barrio El Lobo, pero, híjole, me conoce yo creo que desde antes de que yo naciera. Y no es muy grande, estaba chavillo él, obviamente, ¿verdad? Pero es de la banda de ahí del Domingo Arrieta. Un saludo para él. Y ahí aquí nos estamos viendo, ojalá pronto poderte ver. Cuando aquí se está ponchando, ya Isan Díaz termina abanicando y ahí está el chamaco Jera sacando dos tercios fuera rápidamente ante los dos primeros que enfrenta.
10: Claro, veíamos los números de Jorge Sauceda, es ponchador el muchacho y aquí lo hace ver muy bien con ese rompiente rodillero y con un swing que buscaba la barda. Isan Díaz termina yéndose engañado a la caseta de los laguneros. Albert Lara, ahora el torpedero, parador en corto, viene a la caja de bateo bateando por el lado de los derechos.
11: Sí, ahí está Albert Lara, el shortstop, y sí, estábamos viendo aquí los números de Sauceda, uno ganado, uno perdido, una efectividad de 3.91, 14 juegos ha participado, de los cuales 5 ha aperturado, 25 entradas y un tercio de labor. Apenas 28 hits le han conectado, cuando aquí salta y se queda con ella de manera extraordinaria, Diamond Deuce. Evitando el imparable de Albert Lara, pues tres vinieron, tres se fueron ante los ofrecimientos de Sauceda, lo cual le dará mucha confianza al muchacho sacar la primera entrada en cero. Nosotros vamos a ir a la pausa, no se mueva, se ha ido una completa en el Estadio de la Revolución. Caliente y Laguna empatan a cero.

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7: Es retirado rapidito Reinaldo, una buena tabla, sin embargo a la posición de Díaz, Izan Díaz, ahí retirando al Rey. Vamos a ver la reiteración de esta jugada. Ahí está, mira, sin problemas vendrá Alex Mejía a la caja de bateo y posteriormente Elier Hernández. Esa, como bien lo decía Jerez, la tanda obligada para este hombre que es Darío Agrazal. Le decíamos al inicio de la transmisión, un hombre que estuvo participando en el Clásico Mundial de Béisbol, en el pasado Clásico Mundial de Béisbol, tuvo par de participaciones, dos juegos, uno lo cerró y lo salvó, tres entradas completas de labor donde nada más le conectaron un imparable y ponchó a cinco enemigos en el Clásico Mundial. Con Unión Laguna, pues tiene cero ganados, uno perdido. La efectividad, como bien se la mencionaba Jera al principio, 7.43 en 13 entradas de un tercio de labor, donde había recibido hasta antes de esta participación 24 hits. Le han anotado 11 carreras, no un imparable, y ponchó a cinco enemigos en el Clásico Mundial. Con Unión Laguna, pues tiene cero ganados, uno perdido. La efectividad, como bien se la mencionaba Jera al principio, 7.43 en 13 entradas de un tercio de labor, donde había recibido hasta antes de esta participación 24 hits. Le han anotado 11 carreras, no le han conectado cuadrangular, ha otorgado una base por bolas y ha recetado 7 chocolates con Unión Laguna. El derecho hacia el plato, batazo de foul aquí de Alex Mejía.
8: Tenemos aficionado de Durango, allá
7: sí,
8: atrás del
7: home. Sí, por supuesto. Yo creo que duranguenses hay en todos lados. Y aunque no sean de Durango, ahí está el buen Memo Escamilla. Un regiomontano.
8: Duranguense.
7: Sí, cuchillito de palo mi Memo, ¿eh? Un saludo para él. Y también para el buen Quique Macha Caliente. Hasta allá, hasta la Sultana del Norte. Lo platicábamos ayer, Quique es duranguense de nacimiento, regiomontano por adopción. Y el otro canijo es regiomontano, prácticamente duranguense.
8: Por adopción también.
7: Por, ¿cómo se puede
8: decisión.
7: Decir? Decisión, sí, por decisión. Ahí está el batazo elevado, son como 5 kilómetros lo que tiene ahí el campo para poder fildear una pelota. Sin embargo, no le llega a Clementina, esta termina abriendo de más. Digo, es que estamos muy acostumbrados al Francisco Villa, que es muy corto el backstop y los costados, ¿no? Es muy poco el terreno que queda de foul. Aquí la cuenta ya está colocada en 2 bolas y 2 strikes para Mejía, que está colocado como quinto en el orden. Ahora está jugando la primera base en cuenta de 2-2. Agrazal con el lanzamiento prácticamente a la tierra, muy descompuesto. Cuenta a lo máximo. en el 2025, el año pasado, dejó récord negativo con los Leones de Yucatán. 3 ganados, 4 perdidos, lanzó durante 39 entradas completas de labor, recibiendo 33 carreras. Aquí por lo pronto ya perdió a Alex Mejía, que tuvo un buen turno, le arrancó el pasaporte y ya va rumbo a la inicial. Todo va a recaer en la responsabilidad de Lier Hernández, que ayer se fue a la calle con sendo cuadrangular, precisamente llevándose por delante, si no me equivoco, Alex Mejía.
8: Claro, muy buen turno de ahora Alex Mejía. Podía venir lo que cualquier cosa podía venir el hit, ya la cuenta estaba en lo máximo y con muy buena vista, también el lanzamiento un tanto bajito, lo ve muy bien Alex Mejía para gorrearle la base por bola a Grasal, ya se coloca en circulación. ¿Qué podrá hacer Elir Hernández, el dominicano?
7: Pues ojalá y de un cuadrangular, ¿no? No es cierto, poco a poquito, aquí está. En 0 bolas y 1 strike, el lanzamiento por fuera. Parece que había salido, no nos muestra el monitor. Había salido Alex Mejía en una jugada de hit and run, porque ya se ponía de pie Clementina para ir con el tiro a la intermedia. Recordar a la gente que nos escucha, nosotros no viajamos con el equipo, estamos en las oficinas del club narrando el juego y estamos solamente a lo que nos muestra, lo que usted ve es lo que nosotros estamos viendo y le estamos narrando hasta sus hogares. En 0 y 2, ahí el picheo alto y por dentro para Elier Hernández. Se convierte en la primera bola mala. Ándale, dice mi hermano Luis, el Piwi, un saludo.
8: Ah, un saludo.
7: Se puso celoso porque le mandamos saludos al Lobo.
8: Saludo al Piwi.
7: El batazo elevado en terreno de foul. Está viendo el juego. Nos manda foto y toda la cosa, Gracias a todos ustedes que nos están escuchando. También a todos los taxistas y ruleteros, Jera, que pues les gusta el béisbol y están trabajando ahorita, carros de plataforma, taxis, micros, camiones, nos están escuchando a través de La Qué Buena en el 94.9 y hasta donde llega la señal de La Qué Buena, que también hay en El Salto, pero no me quiero equivocar porque no sé qué canal es en El Salto.
8: Nomás La Qué Buena, sí.
7: La Qué Buena, de
8: Durango. Sí, así.
7: Así como dicen, aquí suena
8: La Qué Buena.
7: La cuenta en 1 bola y 2 strikes para Elier Hernández, corriendo sobre el inicial. Se encuentra ahí Alex Mejía. Es por ello que trabaja a Grasal por el.

0: de costado, el batazo una vez más de foul. Ya son 6 los ofrecimientos que le ha arrancado Elier Hernández. Creo que Elier se ha sentido más cómodo ahora que lo bajaron un poquito. Había aparecido como tercero en el orden, lo han bajado un poco y es cuando empieza a tomar ritmo otra vez. Yo creo que ya no moverlo de ahí. Es un gran bateador Elier. Él es dominicano. En cuenta de 1-2, el ofrecimiento, el batazo es profundo sobre el jardín izquierdo. No, se va a quedar. Parecía que llevaba mucho más. Sin embargo, a las manos de Egui Rosario, se queda con la pelota. Ha caído el segundo out, pero sin duda fue un gran contacto de Elier Hernández.
1: Como ahorita lo decías, lo que ve la gente es lo mismo que estamos viendo a nosotros, y desde que salió el contacto, sí, parecía que llevaba más desde esa perspectiva, esa toma desde el jardín central. Ni modo, así es esto, no quita que fue un muy buen batazo, pero mejor la colocación de Uy Rosario en el jardín izquierdo. 2 outs en la pizarra, corredor sobre la primera. Viene Webster Rivas, el receptor, a la caja de bateo.
0: Ahí está Rivas. Ayer no le fue nada bien con el bada a Webster. Un gran defensivo, un hombre que sabe guiar muy bien a los lanzadores. Casi, casi como jugaba mi carnal Luis, ¿eh? Cuando estaba en la receptoría. Hoy le pide permiso una pierna a la otra para moverse. El picheo que queda por abajo.
1: A ver qué te dice ahorita.
0: Y dice Lee, sí, es cierto.
1: A ver qué te dice ahorita.
0: No, fue un gran receptor el Peewee, ¿eh? Ahí, ¿quién retó? Parece que fue Clementina. Bola, has perdido, mijo. El primer reto. Ahí vamos a ver la repetición. Así pasó muy abajo. Ni siquiera rodillero, como decimos, Jana, ni siquiera a la altura de la rodilla. Clementina fue el que pidió el reto, zona de strike. La cuenta 1-1 para Webster. Ahí está Agrasal tratando de colgar el segundo cero en este juego. El batazo que se va a ir de imparable hacia el jardín derecho. Va a arrancar Mejía hasta la tercera. No hay tiro, no, se quedó en segunda. Ahí está respondiendo Webster Rivas con el imparable. Corredores en primera y en segunda. Vendrá el venezolano Leonel Valera a encontrar par de corredores en circulación. Es un buen bateador y es el momento oportuno para que pueda responder con el bat.
1: Sí, dicen que con 2 outs los batazos salen más peligrosos. Ahora Webster Rivas con ese batazo hacia la banda contraria logra ponerse en circulación y lo más importante, poner a Alex Mejía en posición de anotar, que a pesar de no contar con mucha velocidad, un buen batazo puede traer la primera para Caliente de Durango. Y puede estar en el madero de Leonel Valera.
0: Sí, batea para 2.55, 6 cuadrangulares. El venezolano, este que fue alguna vez, está elevando aquí al primer picheo a los dominios de Julián Escobedo, que en su radar la tiene en su guante la captura. No esperó mucho Valera, termina fallando, ha caído el tercer out. Se han ido una entrada y media en el Estadio de la Revolución. La pizarra no se ha movido aún, está 0-0 para Caliente y para Unión Laguna, que vendrá a cerrar el segundo capítulo.
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0: salió en redes sociales en ligas menores de Estados Unidos, en AA, AAA, que ya están haciendo el como el tipo reto ABS, pero en el check swing.
1: Ah, sí.
0: Y se me hace algo muy extraño que la referencia, la línea de referencia, sea la línea de fair ball y no el home plate. Eso es algo muy curioso, muy peculiar, muy extraño.
1: Mira, ayer, Jadir Drake se voló la barda. Así como a mí me gusta decirles, digo, esta es una producción de Caliente Durango. Obviamente nosotros trabajamos para Caliente Durango, pero ese jonrón fue de lástima. Apenas se fue. Que finalmente fue cuadrangular, pero así fue de lástima. Fue un elevado que empezó a caminar y finalmente pegando en la barda, pero estuvo del otro lado y terminó por sepultarnos, ¿no? En la pizarra. Aquí está la cuenta en una bola y dos strikes a Uceda, enfrentando a un peligroso Jadir Drake. El lanzamiento cantado, el strike. Que vaya y se siente la pantera, no le gusta, pero pasó por cinco y Constitución ese picheo, Jera.
0: Sí. Se va Jadir Drake sentenciado porque con todo y guitarra, requinto, tololoche y bongos, Omar Magallanes, le cantaron el tercero a Jadir Drake. Dejó pasar muy buen picheo, no sé si esperaba otro lanzamiento, pero nada que reclamarle a Gilberto Mayer.
1: ¿Para qué reclamas? Tienes el reto.
0: Pierden los dos de una vez ya.
1: Aquí está ya en la caja de bateo Mason Martin por el lado de los zurdos, bateando para 273, tiene poder. Ha conectado 10 cuadrangulares con 38 carreras remolcadas ayer. No vio participación. Aquí está cerrando el segundo capítulo ya el equipo de Laguna. Le pasa el primer strike. Y ha sido económico, Sauceda hasta el momento. Encontrando la zona, ya lo decíamos, dejándose guiar por Webster. El ofrecimiento del derecho ahora queda alto. Ahí se lo pidió Webster y ahí se lo otorga Jorge Sauceda. Y rapidito el muchacho, Él no quiere broncas, él de volada se coloca en la loma de las responsabilidades, haciendo contacto y viniendo con el siguiente ofrecimiento. Ahí lo hace por la esquina exterior. Jorge Sauceda, que en el invierno jugó con Tucson. Que ya Tucson va a desaparecer y vuelven a ser los Mayos de nuevo.
0: Vamos,
1: que
0: te digo.
1: Es un muchacho que arrancó su carrera profesional a los 19 años, Jorge Sauceda, jugando para los extintos Mariachis de Guadalajara. Ahí está el rodado de foul. En la Liga del Pacífico, a los 19 años, jugó para Tomateros de Culiacán, es cierto, nada más un tercio, pero jugó, ya le va a su currículo. Un tercio de en un juego participó. Posteriormente pasó a Obregón, donde tuvo 2 ganados, 0 perdidos con los Yaquis. Y tiene un amplio recorrido entre Guadalajara, Obregón. Y en el 2024 se quitó el traje de mariachi y se puso el de charro, que es muy parecido. Pues sí, se convirtió el equipo de mariachis en los charros de Jalisco, en los actuales campeones de la zona norte, subcampeones del béisbol nacional. Ahí está el lanzamiento, parecía bueno, no lo pidió Webster. Se tardó un poquito, y si usted ve que sonríe Webster es porque en la caseta le estaban diciendo, mira, ahí
0: estaba,
1: dice,
0: bueno.
1: Estaba bueno. Dice, ¿no estaba alto? No, señor, estaba bueno. Finalmente fue la base por bolas para Mason Martin, y cuidado que viene Emmanuel Rivera a la caja de bateo por el lado de los derechos, el primera base, encontrando al primer hombre en circulación, que es Mason Martin, que le sacó un buen turno a Sauceda, pero que también se pudo haber ido ponchado.
0: Se debió de haber ido ponchado, pero bueno, así son las cosas. Había trabajado muy bien Jorge Sauceda, es el primero que se le envasa apenas en esta segunda entrada. Emmanuel Rivera, el primera base, que el día de ayer, Omar Magallanes, se fue de 4-2 con 2 anotadas, una base por bola. Muy peligroso también.
1: Sí, 4 cuadrangulares, 26 remolcadas, bateando para 2.88, ya se lo habíamos dicho en el duelo de picheo que tuvimos antes de iniciar el juego. Sauceda con el lanzamiento, parecía que no, se quedó alto finalmente. Ahí usted puede observar en su pantalla el trackman, o como muchos le decimos, el cuadrito de la zona de strike.
0: El cuadrito.
1: Si entra o no entra. En 2 y nada la cuenta para Rivera, obligado ya a buscar la zona aquí. El ofrecimiento de Sauceda se quedó alto, le vino con la curva, no alcanza

0: a desarrollar.
1: Oye, sí, ya. Saludos hasta El Salto, a través de la Qué Buena en el 93.3. Tuvimos que ver el spot para saber el canal. Bueno, teníamos ahí la noción, pero no nos queríamos equivocar. Entre sí nada. Aquí para Rivera. El lanzamiento, ahí está el automático, entrando con el sinker de 91 millas. Aquí Jorge Sauceda en 3 y 1, y seguramente tratará de aprovechar si vuelve a venir el muchacho por la zona. Por supuesto que el cuadro de caliente está colocado para una posible doble matanza cuando viene con el viraje ahí con Mason Martin, que está corriendo sobre el inicial, bien custodiado por el Samurai Alejandro Mejía. Ahí está regresando Mason.
2: También es muy alto el Mason Martin.
1: Sí. Pues Alex Mejía, que 1.93, ¿no? Más o menos, sí. El lanzamiento, cuidado, lo golpeó. Lo golpeó. Ahí con... voltea y lo ve. Mejor me hubieras dado la base, mijo, que el golpe. Se está descontrolando un poco, ¿eh?
3: Se está metiendo en algo de problemas. Jorge Sauceda, después de la base por bola, Mason Martin... lo tenía en 3 y 1, viene con el picheo muy pegado a la humanidad de Manuel Rivera. Termina por hacer contacto. Así que la base por golpe para el primera base. Corredores en primera y en segunda con un out en la pizarra. Y es que a pesar de no haber tenido mucha actividad en esta temporada, Didi Gregorius no deja de ser un bateador muy, muy peligroso. Veamos cómo trabaja pues al ex bombardero del Bronx.
1: Sí, aquí está Gregorius. El de Países Bajos. Ya se le llama así, ¿verdad, Jera?
3: Sí, mucha gente antes le decía directamente Holanda.
1: Aquí en Baseball Reference aparece de Ámsterdam. 36 años de edad de Didi Gregorius. Aquí está enfrentando a Jorge Sauceda. Él es el primer ofrecimiento para Didi. A la tierra, prácticamente. Didi que tiene un amplísimo recorrido en grandes ligas y con Unión Laguna desde el 2024. Viene el ofrecimiento por dentro, dos bolas sin strike. Apenas ha tenido 13 apariciones oficiales con el bat, ha anotado dos carreras, ha conectado un hit. Cuando aquí van a, tiene que salir el cuadro a hablar con Sauceda, ya viene Freddy García a platicar con él, a tratar de tranquilizarlo. Tiene un out, Jera, y pues hay que salir de esta segunda entrada. Hizo un buen trabajo en el primer episodio. Aquí ha batallado un poquito tras la base por bola a Martin y el golpe que le dio a Rivera, enfrentando a un peligroso como lo es Didi Gregorius. Estaba leyendo los turnos oficiales, pero en el Clásico Mundial con Países Bajos. Ah. Me traicionó un poquito. Tiene 12 imparables, Didi Gregorius. Usted disculpe, con el Unión Laguna en esta temporada, apenas en 56 turnos oficiales con el bat. 12 hits. Aquí está preparado Sauceda con el ofrecimiento a la tierra. Ha perdido la brújula Sauceda, no ha podido entrar en zona. La cuenta en 3 y nada para Gregorius, que ahora está jugando la tercera base. Aquí busca traer una para el equipo de casa. Vamos a ver si Sauceda lo permite. Está obligado a venir por la zona. Ahí lo hace, cantado, el strike, el automático. Marickson Julius Gregorius.
0: Mejor Divi.
1: La cuenta en 3 y 1. 3 bolas y un strike. Yo no sé por qué se les está moviendo tanto la cámara de...
3: tienen frío.
1: O está saltando la gente allá. La cuenta 3 y 1, ¿no? Rompió el contacto para venir con la amenaza hacia el inicial, donde Mason Martin no quiere broncas. Regresa rapidito. Un rodado lo puede sacar de problemas. Aquí está Sauceda. El ofrecimiento hacia el plato, el batazo elevado hacia el jardín central. Allá echando hacia atrás Elier Hernández. Qué elegancia la de en Francia de Elier. Se queda con la pelota, nadie avanza. Ha caído él el segundo out. Se va dominado finalmente Didi Gregorius, que más que elevado fue una línea grosera, pero a la posición.

0: lesión, afortunadamente, para Sauceda de Elier Hernández.
1: Lo vemos en la repetición, un muy buen batazo del de Países Bajos, pero mejor el recorrido de Elier Hernández, unos pasos hacia atrás para mantener amarrado a Mason Martin ahí en la intermedia. Se mantienen corredores en primera y en segunda. Dos outs en la pizarra. Está Henry Clementina en la caja de bateo. Ayer se fue de 3-1 con una anotada. Puede salir del apuro aquí Jorge Sauceda, y qué buen picheo.
0: Ahí con la curva que rompe. Le tiró aquí Clementina. Acaba abanicando, es el octavo en el orden de el equipo de Unión Laguna. El receptor, allá viene el lanzamiento una vez más, le repite la dosis. Esta vez le faltaron como 10 o 15 centímetros de bat para que pudiera conectar ese picheo. Lo tiene contra el paredón, se abre Webster. Está preparado el muchacho. El lanzamiento, el rodado hacia la antesala. La está tomando Valera, el tiro a la inicial de bote. Sin embargo, bien aguantó y esperó el Samurái Mejía. Toma la pelota y por la vía 53. Ha caído ya el tercer out. Amenazó solamente el equipo de Laguna. Clementina y Gregorius no pueden avanzar más a sus compañeros y logra salir avante Sauceda después de dos entradas. La pizarra se mantiene 0-0. Vendrá Víctor Márquez, Damon Duz y Oscar Mercado a batear por Cali.
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0: En el lanzamiento que se queda ahora alto para el Niño Maravilla, que al inicio de la temporada le preguntábamos que si le gustaba más Muchacho Maravilla, Joven Maravilla o Niño Maravilla. Él dice, siguen diciendo niño. Digo, pues así fue como te conocí yo cuando llegaste a Durango.
1: No, y la semana anterior en la serie de Zaraperos y en la serie de Tecos, no se la voló de foul por el derecho.
0: Sí. La cuenta en 2 y 2, el derecho con el lanzamiento, el batazo retorcido en el terreno de foul. El slider que se queda alto. Este es Rivera, Emanuel. El primera base del equipo de Laguna. En 2 y 2 la cuenta, el ofrecimiento por dentro, lo van a pedir. Y se me hace que se lo van a cantar a Víctor Márquez. Ese picheo a la esquina interior, ahí lo estaba viendo usted en el trackman. Alcanza a morder esa zona. Víctor, por lo pronto, ya se retiró. Ahí está, sí. Por la vía del chocolate, el primero que está apenas recetando a Grazal. Mordiendo con lo justo a la esquina. Ahí vamos a ver una vez más la repetición. Buen picheo. Ha caído el primer out.
1: Víctor Márquez, que no le gustó, si bien es cierto, para el ojo humano, para el ojo del bateador. Estaba un tanto pegado el picheo para bateador zurdo. Sin embargo, alcanzó a entrar en zona.
0: Este Agrasal estuvo, podemos decir, o como lo decimos, ya se tomó su tacita de café en las grandes ligas. En el 2019 jugó para Piratas de Pittsburgh. 4 ganados, 5 perdidos en aquella ocasión. Participó en 15 juegos, de los cuales aperturó 14. Lanzó durante 73 entradas y un tercio de labor, donde le conectaron 82 hits y le hicieron 43 carreras. Ahí está Damon Dussel, elevado hacia el central. Va hacia adelante y en plena carrera, una vez más, tomando Julián Escobedo la pelota. Ha caído ya en el segundo tercio fuera. Se va dominado en esta ocasión Dus. Vendrá Oscar Mercado, quien es uno de los dos que le han conectado imparable aquí a Darío Agrasal.
1: Terminó levantando el picheo Damon Dus, y por la misma ruta que en su turno anterior, el elevado hacia el jardín central, se va retirado para el segundo out de esta entrada. Veamos pues si con 2 outs puede Oscar Mercado ponerse en circulación.
0: Sí, ese primer lanzamiento en recta. En grandes ligas presume Agrasal de 41 chocolates recetados. Apenas 18 bases, pero también le conectaron 15 cuadrangulares. Y fue el único año, el 2019, que jugó en las mayores, esquina exterior. Y va a pedir el picheo Oscar Mercado. Según lo que nos muestra el trackman, parecía que apenas 2 milímetros de pelota alcanzaban a entrar en la zona. Vamos a ver. No, bola. Ganó el reto.
1: Uy.
0: Y es que siempre lo he dicho, tienen su zona súper definida, los profesionales. Claro, también son humanos, fallan. Cuando piden el reto y resulta que el picheo estaba bueno, así como lo marcó el umpire. Aquí ya le pasaron el automático, la recta alta a la esquina exterior para bateador derecho. El ofrecimiento se quedó muy alto. Le están otorgando la base por bolas a Oscar Mercado. Por segunda ocasión, llegando a las almohadillas, y vendrá Esteban Florial a batear por el lado de los zurdos.
1: No le iban a arrimar nada. En su turno anterior conectó para el jardín izquierdo, jalando la bola. Y ahora fueron puros lanzamientos, buscando la esquina exterior. Le logra negociar la base por bolas a Darío Agrasal. Es lo que decíamos, a ver si con 2 outs en la pizarra se puede poner en circulación ahora la oportunidad para Esteban Florial.
0: Sí, aquí está Florial. El batazo es profundo sobre el jardín central. La pelota está picando, la está tomando por allá Escobedo. A toda velocidad va Oscar Mercado. Esto se va a convertir en un doble. Y va a anotar la de la quiniela. Mercado, que nunca paró en su carrera. Está llegando a tierra prometida y Esteban Florial respondiendo con una muy buena tabla. Escogió el callejón más lejano del parque. Sin embargo, esto le sirve a Mercado para llegar barrido a home plate. Ya lo gana caliente. 1-0.
1: Ya, hazme caso, Omar Magallanes, lo que te decía. Con 2 outs, los batazos son más peligrosos. Y ahora con un muy buen contacto hacia el jardín central, que por poco y termina extendiéndose todavía hasta la barda. Pero bien ahí deteniendo el viaje Julián Escobedo para regresarla al cuadro. pero no impide que Caliente de Durango timbre la primera en los spikes de Oscar Mercado. Reinaldo Rodríguez ahora encuentra corredor en posición de anotar con dos outs en la pizarra. Turno clave ahora para el colombiano.
0: Sí, aquí está, ya le cantaron el primer strike. La cuenta en 0 y 1 para Reinaldo Rodríguez. Han dañado ya el brazo de Darío Agrazal. El lanzamiento a la misma zona. Esta quedó por dentro, cruza o no cruza. ¿Qué dice el umpire de primera? Sabrá Dios, porque no nos mostraron al umpire de primera. Parece que sí quedó todo en bola. Y qué importante el turno que logró Oscar Mercado arrebatándole la base por bolas. Preparado está ya Reinaldo con el batazo de foul acá por el lado de la tercera base. Ahí está Didi Gregorius. No, jaló demasiado, mira, casi le termina pegando a Eduardo Robles. La cuenta en una bola y dos strikes aquí para este hombre que es Reinaldo Rodríguez. Ahora jardinero izquierdo, el lanzamiento por fuera, le vinieron con el slider, termina patinando demasiado. Y qué bien ha caído Floreal. Yo estaba viendo algunos medios nacionales cuando Floreal llegó a Durango, que decían que con Leones no bateaba, pero siempre los cambios de aire son muy buenos. Y aquí está Floreal dándolo todo con Caliente de Durango. La cuenta en dos bolas y dos strikes para el rey Reinaldo Rodríguez. El lanzamiento hacia el plato, swing abanica, no le encuentra. Una vez más el slider, esquina exterior, termina por fuera de la zona. Sin embargo, le gusta a Reinaldo por la vía del chocolate. Está entregando el último tercio. Se han ido dos entradas y media. Caliente ya hizo daño en la pizarra gracias al doblete de Esteban Floreal, productor de la carrera de la quiniela. Nosotros vamos a ir a la pausa. Ya regresamos. Viene el equipo de Laguna con Escobedo, Rosario y Díaz a batear.
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3: Y es que a decir verdad, le falta un poquito de calibrada al Trackman,
4: sí,
3: con la zona.
4: Sí.
3: Con el reto zona de strike.
4: Ya se quedó sin retos Durango.
3: No, tiene uno.
4: Tiene uno todavía. Tiene uno. Mira, aquí lo vemos.
3: Sí. Cantado el strike. Ahí alcanzaba a morder. Así, con un milímetro de pelota. La cuenta está pareja. Una bola y un strike aquí ya para Webster Rivas. Cierre del tercer capítulo. Lo está ganando caliente. Una carrera por cero. El ofrecimiento de Sauceda una vez más a la tierra. Dos bolas y un strike. Gracias a todos los que nos escuchan y nos están mandando mensajito aquí a mi WhatsApp. Saludos para cuando aquí viene el rodado. Víctor Márquez, aguante volteado a la inicial. Va a llegar quieto. Aunque Mejía se hubiera quedado con la pelota, me parece que Julián Escobedo ya había cruzado la almohadilla. Buena jugada del Niño Maravilla. Pierde la pelota Mejía, pero Jera, se me hace que ya había cruzado.
4: Ahí está la muralla, Víctor Márquez en las paradas cortas. Vamos a ver la repetición. El batazo de botes violentos que Víctor Márquez de bote pronto se queda con ella y se deshace de la esférica rapidísimo. Pero sí, en efecto, Julián Escobedo le metió mucha velocidad en esa corrida hacia la primera base. Vamos a verlo de nuevo. Sí, había pisado ya la...
3: Se te hace. A mí se me hace que hubiera estado apretadilla. Aquí viene Rosario recibiendo el primer strike, esquina exterior. Un saludo para Teresita Leal, dice, saludas a mi sobrina Ana Karen y a mi hermano Guillermo que están viendo el juego en la banqueta.
4: Saludos.
3: Y tendrán un refresco de esos banqueteros.
4: Ojalá que sí.
3: No, pero qué tal que la sobrina es...
4: Ah, tienes toda la razón. No.
3: Una refrescola.
4: ¿Cuántos años tenías tú con tu primer refresco banquetero?
3: No, ya estaba en edad. Allá va la línea fuerte, que se va a ir de imparable. Cuidado, esta se va a internar, ¿no? Porque viene el recorrido de Lier Hernández. Suelta la pelota, van a quedar corredores en segunda y tercera. Le metió velocidad finalmente Rosario, que ha sido una verdadera pesadilla para Caliente de Durango. Esto se va a convertir en un doblete.
4: Muy buen contacto de línea por Egui Rosario. Rápidamente Lier Hernández con ese recorrido, deteniendo el viaje de la esférica, evitando que vaya contra la barda. Y sin outs en la pizarra es lo importante hasta el momento para Unión Laguna, que ha puesto corredores ya en posición de anotar. Y es una tanda ya complicada la que viene a batear, porque viene segundo y tercero por lo menos.
3: Aquí tiene que meter el brazo, sí o sí. Sauceda, que ya viene con el lanzamiento cantado, el strike, buen picheo en curva para... Y San Díaz, que se ponchó en su primera oportunidad. Albert Lara, que sacó línea a la segunda base, son los que vendrían a continuación. Bueno, ya tenemos a Díaz aquí en la caja de bateo. El rodado es lento, ahí Márquez va a tomar al de la segunda, se va a empatar el juego, pero van a sacar al más adelantado. Ahí está jugando bien Víctor Márquez. ¿Qué alejas, Rosario? Ya vete. Obstrucción. Que se le pusieron enfrente a Rosario. Ya fue out, ya, resígnate. Ahí está cayendo el out, se ha empatado el juego, Jera. Pero es un out importante porque sacas a otro que estaba en posición de anotar. Vamos a ver la repetición a nuestros amigos que nos siguen por la radio en el tira y tira.
4: Ahí, es ahí con Víctor Márquez. Pero el mismo Guy Rosario busca el contacto. Era justamente lo que te mencionaba. Si el corredor busca ese contacto para que se le sea cantada una interferencia a la defensiva y le concedan la base, va a ser declarado a...
3: Mañosos.
4: ¡A qué grosero!
3: ¡A qué grosero! Oigan, decirle a toda la gente, en esa, ustedes lo vieron porque la Liga Mexicana lo castigó con dos juegos y una multa económica a Braden Webb. Estábamos en plena transmisión cuando estamos en los últimos comentarios antes de irnos al resumen y me pasan el, no es más, fue cuando se acabó el juego, ¿verdad? Estaba diciendo que había ganado Chihuahua en la serie.
4: Sí, ya había sido.
3: Y me pasan la toma de Braden Webb y en eso hace la seña grosera cuando aquí está bateando de imparable finalmente Albert Lara hacia el jardín izquierdo. Y fue lo primero que se me vino a la mente, decir eso. ¡Ah, qué grosero! Pero sí fue una grosería.
4: No, se le olvidó a... Ya se le olvidó a Braden Webb qué equipo lo cobijó cuando llegó lesionado. Y pues ni modo. Algunos, no voy a decir nombres, pero lo comentaba con algunos jugadores de Durango terminándose el encuentro. Yo pensé que se iban a vaciar las bancas debido a esa...
3: Es que es lo que puedes provocar, Jera.
4: Y uno de ellos me dijo... Es que él así es. Entonces por eso ni le dimos la importancia, lo ignoramos porque quería llamar la atención. No se lo concedes.
3: Ahí está en peligro todavía, Sauceda, cuando aquí iban con el check swing, con el umpire de la inicial. Se ha empatado el juego rapidito, reaccionó el equipo de Unión Laguna. Y aquí está amenazando a Caliente Durango con corredores... En primera y en segunda, bateando Yadir Drake, que ya se ponchó sin tirarle en su primera oportunidad. Está listo Sauceda, el derecho, con el lanzamiento que va bajito, la segunda bola mala. Gracias a todos ustedes que nos siguen a través de las diferentes plataformas y por supuesto a través de la Qué Buena y el canal 12, el canal de Durango. Estamos sobre el 12.2.

Ahí está la transmisión de este encuentro. Dije, ay, ya se nos fue la señal, pero no. Era una toma del arco iris. Hay arco iris, ¿verdad? El rodado parece bueno para doble play. A segunda, hay un out. A primera, doble play. Se va retirado la pantera Yadir Drake, entregando a Albert Lara el intermedia. Y él siendo out por la vía 4-3, 6-4-3, esa fue la ruta para que Caliente terminara con el peligro de Laguna, que acaba de empatar el juego en esta parte alta del tercer capítulo. Parte baja. Nosotros nos vamos a ir a la pausa. Se han ido tres completas, una para Laguna, una para Caliente.

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0: Apertura del cuarto rollo, amigos nuestros. Viene el primera base, Alex Mejía, Elier Hernández y Webster Rivas al ataque por Caliente de Durango, buscando ponerse al frente en la pizarra, tratar de despegarse con una, pues una muy buena tanda, quinto, sexto y séptimo, pero Webster Rivas, Elier Hernández y Alex Mejía tienen mucho contacto y mucho poder.
1: Sí. Aquí está Mejía. Pase por bolas en su primer turno. Allá va el batazo de foul hacia atrás. Fue un muy buen turno el que tuvo Mejía. Logró llegar a la segunda base, ponerse en posición de anotar. Sin embargo, fue cuando falló Valera. No pudo conectar algo bien. Aquí la cuenta en 0 y 2 para el Samurai. El lanzamiento alto. Tratan de tirarle pegado para que no desembrase. Es peligrosísimo.
0: Cuidado en una de esas que se quede muy pegado el picheo.
1: El lanzamiento, el batazo corto, ahí tranquilo para el shortstop. Por la vía 63 se va retirado Mejía. Cumplieron con el objetivo, que fue maniatarlo, amarrarle prácticamente los brazos, le quemaron la garrocha. Y ahí por la vía 6-3 ha caído el primero.
0: Albert Lara sin complicaciones, aceptando de frente y complementando con su compañero Emanuel Rivera. Tenemos rapidito el primer out de esta cuarta entrada. Ahora Elier Hernández, con las bases limpias, viene a encontrar turno por segunda ocasión. Conectó un batazo sólido hacia el jardín izquierdo.
1: Eliel. Aquí está Elier Hernández, ya en la caja de bateo. Elevado, sí. Más bien línea, fue un buen batazo. Ahí está el batazo hacia la intermedia. Ya estaba colocado prácticamente Díaz. Ahí muy cerca de la almohadilla había 43. Parecía que se iba de imparable. Ha caído el segundo out. Ahora la oportunidad será justamente para Webster Rivas, que viene a tomar turno una vez más. Cuando estamos viendo la repetición, cómo recoge bien Isan Díaz. Se queda con la pelota, el tiro inmejorable hacia la inicial. Dos tercios fuera de esta parte alta del cuarto capítulo. Aquí está Webster, que batea para 3-16, 5 cuadrangulares con 20 carreras remolcadas. Recibiendo el primer ofrecimiento, le cantan el strike. La pizarra, una por una. Y bien lo decíamos, Jera, un juego no se parece a otro. Ayer, para estas alturas, ya se había abierto mucho el encuentro. Aquí se le escapa la pelota Clementina. La recta de 93 millas que se queda muy alta.
0: Sí, en la cuarta entrada iban 4-0.
1: Se empezaba a abrir. Aquí está empatado a una carrera. El derecho a Grazal con el lanzamiento. El jalón de 37 centímetros que le da ahí Clementina. Fíjate que cuando yo estoy como umpire, esos jaloncitos, poco, no se los concedo. Y entre más le jale, menos marco. El lanzamiento a la esquina exterior, parte baja. La tercera bola mala para Webster Rivas, tratando de hacer un buen turno y darle la oportunidad a Valera. Que digo yo, la verdad, confío mucho en el muchacho porque tiene muchísimo poder. Ajustar solo un poquito por sus últimos turnos que ha tenido, cuando finalmente le dan la base a Webster, el veterano receptor de Caliente Durango. Allá va hacia la inicial, teniendo una muy buena participación esta ocasión en la caja de bateo, envasándose por segunda vez en el juego. Y aquí está Valera. Lo decíamos cuando estuvimos allá por Monterrey, que fue hace 15 días, hace dos semanas, sí, ¿no?
0: O sí, a finales de mayo.
1: Hace dos semanas. El cuadrangular que conectó ahí en el Palacio Sultán, impresionante, ¿eh? Le dio durísimo a la bola. Estos son los picheos que le hacen daño y termina comprando pronto. Aquí deja pasar ese slider, es lo que debe de ajustar Valera. Digo, y no soy un experto, pero es un hombre que le hacen mucho daño los sliders hacia la esquina exterior. Mira, ahí va una vez más el picheo a la esquina exterior, se queda por fuera. El sinker ahora de 93 millas.
0: En el mismo lugar.
1: Sí,
0: trata. No, o sea, no se trata de ser un experto, ¿no? El béisbol no cambia.
1: Sí, sí, sí. Y aparte, saben, lo tienen escauteado los lanzadores rivales. ¿Dónde hay que lanzar? Ahí está la línea que se va a extender hacia el jardín central a toda velocidad. Va Webster Rivas como un chamaco de 20 años llegando a la antesala. Corredores en las esquinas. Rivas ya corriendo en la antesala. Y lo decíamos y lo dijimos y lo repetimos una vez más. Leonel Valera es un buen bateador y aquí lo demuestra, Gerard.
0: Hace unos momentos te estaba diciendo, Caliente Durango con dos outs ha logrado conectar buenos contactos. Con dos outs los batazos son más peligrosos y aquí con un muy buen contacto. El swing sólido de Leonel Valera hacia el jardín central logra avanzar a Webster Rivas hasta 90 pies del plato a tiro de hit. Importante lo que puede hacer Víctor Márquez.
1: Le abrieron con el slider por el puro centro. Le cantaron el primer strike aquí a Víctor Manuel Márquez. El niño maravilla tratando de responder. Tiene corredores en las esquinas. También se ha convertido en un gran bateador, Víctor Márquez, el lanzamiento de Agrazal. El batazo allá elevado. Un granadazo que se escribe con H. Anotando Webster el tiro a la antesala. Safe en la antesala. Llegando Barrido Valera. Nunca paró en su recorrido. Y Víctor Márquez llegó hasta la intermedia. Ahí está el niño maravilla respondiendo. Lo gana Durango ya 2-1. Con dos outs. Suceden las grandes tragedias.
0: A ver, ahora complétame tú la frase. Con dos outs los batazos son...
1: peligrosos.
0: Peligrosísimos ahí, Víctor Márquez. Y son peligrosos, ¿por qué? Porque si hay corredores en circulación, nunca, nunca van a dejar de correr. Es por eso que Leonel Valera llega hasta la tercera base, Webster Rivas anota. Y aprovechando el tiro a la tercera, Víctor Márquez ya se coloca también en posición de anotar. Con dos outs en la pizarra, Caliente de Durango coloca corredores en segunda y en tercera. Van a salir a platicar con Darío Agrazal porque no queda de otra. Tienen que calmar a su lanzador y sobre todo porque vienen los de arriba en el lineup.
1: Sí, aquí está Manso, el coach de picheo. Aquí dice el Game Day. Víctor Márquez conecta sencillo con elevadito al jardinero izquierdo. Es un granadazo. Esos que hacen muchísimo daño. Ahí está Jesús Manso saliendo ya de el terreno de juego. Sigue amenazando Caliente. Tiene par de corredores en posición de anotar y viene Damon Duce a batear por tercera ocasión, a abrir el line-up del equipo rojinegro, que esta vez está usando el uniforme beige. El lanzamiento, el rodado, la está tomando Rivera, allá va el pitcher y por la vía 31 Duce compró temprano. Ha caído el tercer out, sin embargo Caliente hace daño una vez más, logran traer a Webster Rivas a tierra prometida. Se va arriba en la pizarra después de tres entradas y media. Dos carreras por una. Está bueno el juego, ¿eh? No se despegue. Vamos a hacer una pausa. Ya regresamos.
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0: Estamos ya de regreso, amigos nuestros. Viene Mason Martin, el designado. Primera base, Emanuel Rivera. Y el tercera, Didi Gregorius, a la caja de bateo. Caliente de Durango. Que se ha puesto arriba en la pizarra, Jorge Sauceda. A tratar de mantener el marcador como está en esta cuarta entrada.
1: Ahí está, cantándole el swing a Mason Martin. No hubo necesidad de ir con el check swing. Es el primer strike para este hombre que se envasó por la vía del pasaporte. Saludamos y seguimos saludando y saludaremos a los que están atentos a la transmisión. Gracias por seguir a la escuadra de Caliente. Viene el check swing ahora con el umpire de tercera. No alcanzamos a observar qué marcó Emanuel Peregrina. Fue bola finalmente, la cuenta en una bola y un strike. Cierre del cuarto capítulo. El lanzamiento, el batazo es elevado. ¿Quién la pide? ¿Quién la quiere? ¿Quién la busca? No, pensé que era en el cuadro, pero se estaba extendiendo allá sobre el jardín izquierdo. Cuidado allá, Reinaldo Rodríguez, con un poquito de problemitas, Jera, pero logra quedarse con la bola. Mira, y él, hasta él sonríe, ¿eh? Es un hombre que disfruta mucho del juego de pelota. Y ahí está el rey quedándose con la esférica. Ha caído el primer out.
0: Oye, un elevado que parecía normalito, de rutina, por Mason Martin, pero fue echando hacia atrás a Reinaldo Rodríguez, ahí en la franja de advertencia. Finalmente se queda con ella. Un batazo muy profundo del designado. Ahí está Emanuel Rivera bateando por el lado de los derechos.
1: El primer lanzamiento en curva que se queda a la tierra. Se convierte en la primera bola mala para este que es Emanuel Rivera. Fue golpeado por Sauceda en su primera oportunidad. Lo está ganando Caliente. Dos carreras por una. Sauceda con el lanzamiento. Buen picheo en la recta. Más bien el sinker, 92 millas. Ahí un picheo rodillero. Un picheo que entra en zona. Y la cuenta está pareja. Por acá nos dice un amigo, saludos a Guanaceví Durango. El rodado es lento, toma Márquez de bote pronto, el tiro al inicial y qué jugada del Niño Maravilla. Ahí está atacando la pelota, la toma de bote pronto y el tiro de 99 millas a la inicial para poner fuera a Emanuel Rivera. Por ahí no, Rivera, por ahí no.
0: No, es que es un el Niño Maravilla, pero le van a terminar diciendo la muralla porque por ahí no pasa nada. La manera en que ataca la bola, cómo la levanta de bote pronto. Y el tiro hacia Alex Mejía todavía, fíjate, todavía a pesar de atacar la bola y de levantarla de bote pronto, se quedó con mucho tiempo Víctor Márquez. Póngale ahí el 63, pero también el signo de admiración porque fue una gran jugada de Víctor.
1: Sí, qué bárbaro. Ojalá y tuviera oportunidad este año para asistir con las mejores estrellas de la liga. Cuidado, aquí casi golpean a Didi Gregorius. Pegó un brinco acá rapidísimo porque el picho iba a los tobillos de Didi. Finalmente no lo termina impactando la pelota. Y estamos viendo de fondo al cuerpo técnico de Caliente Durango, todos ellos comandados por Oscar Robles. Se vive buen ambiente en la caseta, lo hemos visto nosotros que estamos ahí muy de cerca cuando juegan en casa. Y digo, hay muy buena relación entre todos los jugadores, cuerpo técnico. Comen juntos. Entonces, no hay por qué decir otra cosa que no es. El batazo es elevado allá sobre el jardín izquierdo. Hacia adelante va Reinaldo en plena carrera. Se va a quedar con la pelota. Otro hombre que está corriendo como chamaco de 16 años allá en la pradera del jardín izquierdo. Reinaldo toma la esférica. Ha caído ya el tercer out. Tres vinieron ante la serpentina de Sauceda. Los tres se fueron retirados en fila. Así como se ha ido la parte baja del cuarto capítulo. Nosotros nos vamos a ir a la pausa. Vendrá Caliente a batear con Mercado, Floreal y Rodríguez.
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0: De regreso con ustedes para esta apertura del quinto episodio. En la caja de bateo está Oscar Mercado, de 1-1 en esta tarde, con una base por bolas, terminó anotando en su turno anterior. Seguido de él vienen Esteban Florial y Reinaldo Rodríguez, de haber oportunidad, Alex Mejía.
1: Sí, aquí está Oscar Mercado, ha llegado a las almohadillas en par de ocasiones. Una con imparable, la otra con base por bolas. Aquí ya le pasaron el primer strike, que a decir verdad estaba alto. Mira, aquí está Albert Martínez. Ahora no le tocó jugar a Albert. Le tocó calentar. Pero banca a Albert.
0: Y a pesar que ayer conectó cuadrangular de 3 carreras.
1: Sí. La segunda bola mala. Ahí está Didi Gregorius en la antesala, esperando cualquier situación que se pueda presentar. El ofrecimiento alto, 3-1. Simplemente no ha querido mucho, con Oscar Mercado. Aquí ya lo tienen colocado en cuenta de 3 bolas y 1 strike. Preparado está a Grazal, el lanzamiento lo perdió. Una más para Oscar Mercado. Ya va a correr sobre la inicial. Y vendrá Esteban Florial, que ya batió doblete. Remolcador fue precisamente Mercado quien anotaría la primera carrera para el equipo de Cali.
0: Aguas con envasar a estos hombres, porque dicen los que saben que ante la base por bolas no hay defensa, y las 2 carreras que tiene Durango precisamente así fueron envasadas. Oscar Mercado en el tercer rollo y Webster Rivas por su parte también en el cuarto episodio, ambos con bases por bolas, terminaron anotando.
1: Toda la razón. El viraje hacia la inicial, de cabeza regresando Oscar Mercado. Importante un triunfo que pueda darle respiro a Caliente Durango para mantenerse ahí en la pelea. El rodado es lento sobre la tercera con problemas Didi Gregorius. Todo mundo va a quedar quieto. Estaba jugando prácticamente en la grama del infield. Y ahí está. Le jugó una mala pasada la pelota a Gregorius. Vamos a ver la repetición. No puede quedarse con ella Didi. E iba a ser demasiado tarde para tratar de poner fuera a Mercado. Yo creo que todo esto es un error claro, Jera.
0: De haber jugado un poco más atrás, probablemente hubiera tenido al menos la oportunidad de obtener el out en la inicial. Vamos a esperar de cualquier manera la anotación oficial, pero sí todo apunta a que sea un pecado para Didi Gregorius.
1: De los resultados que se están dando hasta el momento y que favorecen a Caliente, los Charros le están pegando 5-1 en la sexta a Rieleros de Aguascalientes. Los Tecos inician actividad hasta las 8 de la noche, están jugando en la Casa de Toros. Mientras que, ahorita te digo, híjole, los Acereros de Monclova le están pegando en el Walmart Park, o mejor conocido como el Palacio Sultán, 13-2 a los Sultanes de Monterrey. Les están dando una paliza a los Sultanes. Los Dorados están retrasados por lluvia ante Zaraperos. Están ganando 3-0. El lanzamiento aquí para Reinaldo. Le cantan el primer strike a Reinaldo Rodríguez, el cuarto en el orden. Sí, ahí está el error cargado a Didi Gregorius en el fildeo. Agrazal está listo, el derecho con el lanzamiento alto, la recta de 93 millas que se queda muy por arriba de la zona. Apenas ha recetado par de chocolates, ya ponchó precisamente al que está bateando y a Víctor Márquez. Ya hay movimientos también en el bullpen, no alcancé a observar de quién se trataba, pero ya está soltando el brazo. Allá va Reinaldo, profundo sobre el jardín izquierdo, la pelota de foul. Terminó abriendo a toda velocidad, venía Egoy Rosario y la pelota, aunque no se llevó a la barda, apenas por medio metro termina en el terreno de foul. Ahí estamos viendo la repetición. Apenitas por toda la pradera del jardín izquierdo, allá por los 333 pies. Terminó abriendo poco más de medio metro la pelota sobre la línea. Era un buen tablazo de Reinaldo, la cuenta en 2-2, y es que le dejó el sinker por el puro centro. El ofrecimiento, 3-2 va a ir la cuenta. 3 bolas, 2 strikes, a punto de llenarse los senderos sin out, para que venga Alex Mejía a la caja de bateo. Darío Agrazal ya con 76 lanzamientos sobre el plato. El envío siguiente será el número 77. 5 picheos ha necesitado aquí para pelearle a Reinaldo. Allá viene el batazo sobre el jardín izquierdo. Está bañando a Rosario, que hizo mucha confianza. Parece que anda cazando gallinas y a toda velocidad viene Mercado. Anotando la tercera y van a tomar en tira y tira a Reinaldo. Ahí lo van a poner fuera. Y déjenme ver dónde quedó Esteban Florial en la tercera colchoneta. Terminó bañando. Allá me parece que hizo mucha confianza, Jera, pero el batazo salió poderoso, ¿eh?
0: Qué gran batazo de Reinaldo Rodríguez. Ya lo había anunciado después de ese gran contacto que abrió en terreno de foul, jalando mucho la bola nuevamente, el contacto hacia el jardín izquierdo, que ya como lo mencionas, voló por completo a Eguy Rosario. Así que póngale la remolcada a Reinaldo Rodríguez. La tercera rayita para Caliente de Durango, que entra en los spikes de Oscar Mercado. Esteban Florial corre sobre la antesala y en tira y tira prendieron a Reinaldo Rodríguez entre primera y segunda. Y va a ser todo para Darío Agrazal. Ya se vio sacudido en el brazo. Vamos a tener

0: cambio de serpentina. En unos momentos regresamos con ustedes.
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0: Llega Austin Pope al centro del diamante en sustitución por Darío Agrasal. Viene a enfrentar a Alex Mejía. Y la cuarta para Durango está a 90 pies del plato, Omar Magallanes.
1: ¿Austin qué?
2: Pope.
1: Pope. No es Pipope. Como los poblanos. No, es que tengo un buen amigo de Puebla que así se hacía llamar.
0: ¿Pipope?
1: Pipope. ¿Sabes qué quiere decir Pipope, Fer?
0: No.
1: Según ellos, pobrecitos. Ay. Pieza poblana perfecta. Pipope. Hazme el favor. Allá va el batazo, elevado, sobre el jardín central. La pelota va caminando, la pelota va hacia atrás. ¿Y sabe qué? Dígale. Pero dígale, bye bye esa esférica, porque no va a regresar. Bienvenido, bienvenuti, le dice Mejía a Pope. Y se la deposita del otro lado de la barda, por todo el jardín central, para poner las cosas. 5 carreras por 1, 406 pies de distancia, a una velocidad de salida de arriba de las 100 millas. Ahí está Mejía, el samurái.
0: Ahí está, igual que su anterior jonrón con caliente de Durango, arriba de las 100 millas, esa velocidad de salida. Alex Mejía con un gran batazo, espectacular por todo el jardín central para ampliar la ventaja para caliente de Durango, que ya lo está ganando 5 carreras por 1, Omar Magallanes. Alex Mejía, que le ha venido muy bien estar ahí dentro de la infantería en el line-up, como tercero, como cuarto, como quinto, está respondiendo. Y eso es lo importante para seguir aumentando los buenos resultados con Durango.
1: Sí, aquí está ya Elier Hernández en la caja de bateo, enfrentándose a este hombre que dijimos que era
0: Austin Pope.
1: Pope. Nada más para ver si estás en la jugada, Jera. Ah, qué manera de recibirlo de Alex Mejía aquí. Ponchan finalmente con un picheo de 94 millas a Elier Hernández. Ha caído en el segundo out. Oportunidad ahora para Webster Rivas. Tenía que meter el brazo, ¿eh? Tiene la espina, ¿qué digo la espina? La estaca clavada, Pope. Después de recibir el cuadrangular, lo trajeron para calmar un poco las aguas. Y Mejía, ¿de qué manera lo recibe?
0: Sí, ¿de qué manera le hizo los honores? Los honores a Alex Mejía. Mira, la emoción hasta el gallo Claudio se hizo presente.
1: Se te atoró aquí la paloma. La cuenta en una bola, sin strikes aquí para Webster Rivas. El derecho con el lanzamiento swing abanicando, 93 millas, recta cortada. Alex Mejía, que puso a volar la pelota, pero de manera

0: No.
1: No, ¿verdad? Tres bolas y un strike.
0: Del verbo persona.
1: Okay. Allá está el batazo de foul hacia atrás. Ha respondido ahora la ofensiva de Caliente. Tremendo cuadrangular de Alex Mejía. Y ahí los aficionados que usted ve atrás. Este muchacho de cachucha blanca con lente oscuro, no, oscuro, no sé, o rojo. Son duranguenses que están apoyando a Caliente Durango allá. Es un gran amigo, Germán. Le mandé mensaje con una foto. Le dije, ah, bárbaro. Dice, ahorita te mando un saludo. La cuenta a lo máximo, 3 bolas y 2 strikes. El lanzamiento, el batazo de foul. Ahí está, que sean 7 los ofrecimientos de Austin. Aquí ante Webster Rivas. La cuenta está a lo máximo, 3 bolas y 2 strikes. Preparado está el derecho. Una vez más hacia el pentágono. Lo sorprendieron con el slider por la vía del chocolate sin tirarle. Se va retirado Webster. Ha caído el tercer out. Sin embargo, Caliente logra traer 3 carreras más a tierra prometida en esta parte alta del quinto capítulo para ponerse arriba en la pizarra. 5 carreras por 1. Nosotros vamos a ir a la pausa. Ya regresamos.

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0: Parte baja del quinto episodio. Jorge Sauceda con 56 envíos hacia el plato. Busca mantener este marcador así como está. Caliente logró hacer 3 carreras. En la parte alta de esta misma entrada, ahora vendrán a la caja de bateo Henry Clementina, Julián Escobedo y Eguy Rosario.
1: Swing abanicando aquí el segundo strike. Y déjame decirte que si logra salir aquí Sauceda con 75 picheos, vamos a ver en la sexta, sí o sí. Aquí está Sauceda pidiéndole arriba a Webster. El ofrecimiento de Sauceda. Swing abanica, no le encuentra. Le vino finalmente con la curva. Le habían pedido la curva. Hace Webster ese movimiento para que estén pensando que van a venir con el desperdicio, Jera. Y qué gran labor monticular aquí está haciendo ante Henry Clementina, que ya lo retiró por la vía del chocolate. El tercero apenas que está recetando Sauceda en este juego.
0: Sí, sería clave. Importante para el joven Sauceda poder retirar en orden esta entrada. Que no se le envase ninguno, porque después vendrían los de arriba. Pero hasta el momento se ha visto muy, muy bien. Solamente le han conectado tres imparables.
1: Allá el batazo elevado, le decía Sauceda a Webster. Ahí la tienes, papu, pero no, la pelota se fue a la calle. Ahí está el buen Germán, mira, quién sabe qué está viendo.
0: A las porristas.
1: Y hay mucha gente de con jersey de Caliente de Durango ahí.
0: Ahorita, veíamos ahorita.
1: Sea una chica sí. Con su gorra de Caliente. Hay cachondos por todos lados. La verdad, Jera. La verdad. Allá va el batazo.

0: Suazo sobre el jardín derecho, la pelota está picando de imparable y se va a ir hasta la barda. Esto se va a convertir en doblete de Julián Escobedo, que está llegando barrido. Cuidado, la pelota queda ahí. Y ahí está Escobedo bromeando con Márquez. Le dio bien, aquí Escobedo.
1: Parecía que llevaba más, pero terminó quedándose dentro del terreno de juego. Sin embargo, fue un muy buen contacto del jardinero central para que con un out en la pizarra se ponga en posición de anotar. Era justamente lo que estábamos comentando, porque viene Ewy Rosario, ya conectó de doblete y viene a encontrar corredor en posición de anotar.
0: Sí, cuidado, es peligroso Rosario. Me lo terminaron bañando en el batazo de Reinaldo Rodríguez. ¿Hay plática? Sale una vez más Freddy García, coach de pitcheo. Se acerca todo el cuadro. Ahí está Mejía, ahí está Duz, está Valera, está Márquez. Y por supuesto, Webster. Ahí poniéndose de acuerdo. Hay un out en la pizarra. Y como bien lo decías, un swing de este puede poner las cosas buenas. Son cuatro carreras de ventaja aún. Pero imagínate aquí que llegara un cuadrangular de Rosario. Se pondrían las cosas color de hormiga. Cuando ya vemos calentando a Camarena y a Jorge García. Daniel Camarena, un zurdo. Jorge García, el panameño de caliente de Durango. Ya también está soltando el brazo. Aquí estamos pues en el cierre del quinto capítulo. Sauceda checando al corredor. Jorge viene con el lanzamiento a la tierra. Buen trabajo ahí de Webster Rivas. Le abrieron con la curva y le van a alejar lo más que se pueda a la pelota. No dejarle nada franco a este hombre que batea para 270 con 3 cuadrangulares y 13 carreras remolcadas. Es el primero en el orden. Ayer nada más y nada menos conectó par de vuelas cercas. El ofrecimiento, cuidado, se quedó por dentro ahora. El cambio de velocidad. Ahí está, mira, ya les había dicho. Hombres de poca fe, los de la producción, que no me creen quiénes son. En dos y nada la cuenta aquí para Ewy Rosario. El lanzamiento alto y por fuera. Tres y nada. Y Julián Escobedo con este doblete va de 2-2 en el juego. Infield hit, doblete. Y después de Rosario vendría Díaz y San Díaz. El lanzamiento por dentro parecía bueno. Este lo va a pedir Webster. Creo que está en zona, Creo que está en zona y lo tiene que ganar sí o sí. Webster Rivas, ahí sale el umpire principal, que es Gilberto Mayer. Está diciendo, me retó el picheo, y sí, se lo termina ganando Webster Rivas el reto. Estamos viendo el lanzamiento y los dos lo pidieron al mismo tiempo, Webster y el profe Jorge, el propio Jorge Sauceda, el propio. Tres bolas y un strike aquí ya para Rosario, rompiendo contacto, amenazando con ir sobre la segunda base con el viraje. Tres bolas y un strike. Sauceda con el lanzamiento por fuera, lo perdió, base por bolas. Es apenas la segunda que está entregando en esta labor monticular. Sauceda no es un hombre que otorgue mucho pasaporte, pero aquí trabajó con pinzas a Ewy Rosario. Ya va a colocarse sobre el inicial y ha salido Oscar Robles, ha pedido nuevo lanzador. Nosotros vamos a hacer una pequeña pausa, no se mueva, vendrá una nueva serpentina de Caliente de Luna.
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0: tuvimos cambio de serpentina, está en el centro del diamante Daniel Macarena.
1: Camarena. No, Jera dice...
2: ¿Cómo?
1: Macarena porque le gusta la Macarena.
0: Él pidió, nos estaba diciendo a nuestro compañero Eli González, que él pidió esa canción para salir a pichar.
1: Pues sí, nada más cambiarle la C por la M y dice Macarena. Aquí está Daniel Camarena, ya con el primer strike sobre Isan Díaz por el lado de los zurdos. Ahí está el segundo strike, se terminaban cruzando, cuidado, ese pichón se quedó por el centro, prácticamente, y ya lo tienen contra el paredón. ¿Tenemos los números de Sauceda, Jera, o por acá los checamos?
0: Claro, no, le enfrentó a 19 bateadores, le conectaron 3 hits, solamente le anotaron una carrera, ponchó a 3 enemigos y dio 2 bases por bola.
1: Híjole, este pichón se me hace un poco alto, ya sonríe Webster. Y es que no está calibrado el asunto. Aunque ahí en el trackman se alcanza. ¡Ah! ¡Sí le cantaron el tercero! ¡Este sí entró! Es que nos habían pasado ahorita. Ahí está el picheo. Y alcanzó a entrar en la zona, Jera. Casi se desmaya Webster de tan feo que se golpeó en la cabeza.
0: Sí, pero a fin de cuentas, con guitarra, requinto y Tolo Loche le cantan el tercero a Isan Díaz para el segundo out de esta entrada. Ahí está Albert Lara, que en su primer turno se fue dominado con una línea a la segunda, donde Damon Duz se colgó de la lámpara con una muy buena jugada. Veamos si lo puede hacer rodar a Albert Lara.
1: Rodar y rodar, dijo José Alfredo.
0: Exactamente.
1: Sí. La cuenta en uno y nada aquí para Lara. Hay 2 outs en la pizarra. El ofrecimiento, batazo de foul, cuidado, le dio al umpire principal, se levanta de inmediato Webster arriba, le dices: Gilberto Mayer, ¿estás bien? Sí, señor, estoy bien. Todo eso se dijeron, Jera. Un saludo para el buen Adrián Cabral, quien es hermano de Juan Ángel, voz del estadio. Dice Omar: buenas tardes, saludos desde Guasave, Sinaloa, acá andamos trabajando.
0: Antes me habla.
1: La cuenta está pareja, 1-1. Camarena con el lanzamiento que se queda ahora alto, la recta. Picheo alto, tratando de engañar aquí a Lara, que tiene por lo menos la segunda, corriendo en posición de anotar. Ahí vemos a Escobedo, Julián, que conectó doblete. Por la inicial está Egoy Rosario, que lo caminaron de manera discreta. No le arrimaron nada. El picheo, buena zona, esquina exterior, cantado el segundo. Buen picheo de Daniel Camarena. Vino por 2/3, ya tiene uno fuera. Le falta el otro para completar ya esta entrada en su parte baja. Preparado, Daniel Camarena está listo. Acepta la señal de Webster Rivas. El ofrecimiento del zurdo, el batazo de foul. Una vez más la recta, zona interior para bateador derecho. ¿Cuánto llevamos de juego, Jera? Son las 7. Perdón, las 8. Iniciamos 6:30, vamos por la hora y media ya, rebasando la hora y media de juego. Cuenta pareja, 2 bolas, 2 strikes, 2 outs, la que presagia el ponche, dicen por ahí. Vamos a ver si pueden poner fuera a Albert Lara, quien es el campo corto, tercero en el orden al bat del equipo de Unión Laguna, que lo está perdiendo 5 carreras por 1 ante Caliente. Camarena está listo, checando al corredor más adelantado, el zurdo con el lanzamiento, el batazo de foul una vez más. El séptimo picheo en sinker a la altura de la rodilla. Se está defendiendo aquí Albert Lara con todo. El lanzamiento, el rodado ahí a los dominios de Víctor Márquez, que se le escapó la pelota por en medio de las piernas. Esto va a traer una carrera más para el equipo de Laguna. Parecía tranquilidad aquí para Víctor Manuel Márquez, se le escabulló la esférica y van a quedar corredores en las esquinas. Ahí estamos viendo la repetición. ¿Qué le pasó a Márquez? Al mejor cazador
0: Se le va la liebre. Caray. Sería interesante ver la repetición donde tengamos de frente a Víctor Márquez para ver cómo fue esa jugada. A lo mejor quiso levantar el guante antes de tener la bola en la mano. muy raro para nosotros. Nos extraña el hecho de que Víctor Márquez cometa un error ahí en las paradas cortas, pero a fin de cuentas, esto es béisbol, son humanos y corredores en las esquinas para Laguna, que ya aumentó otra más en la pizarra, se ha puesto 5-2.
1: El batazo de foul, si bien es cierto, un batazo de ese hombre que está en la caja de bateo, puede emparejar las cosas, ¿eh? Hay que trabajarlo con mucho cuidado. Yadier Drake, cuarto en el orden, de 2-0 en el juego, pero siempre lo hemos dicho, un bateador que es peligroso y que, por supuesto, ha bateado pura basura en el juego, lo hace aún más peligroso. Hay que tener mucho cuidado, sabe Webster dónde sí, dónde no tirarle aquí a Yadier Drake. Camarena hacia el plato, el batazo elevado allá sobre el jardín derecho y la pelota está abriendo en el terreno de foul. Ya lo colocaron contra el paredón. No hubo repetición, Jera, pero parece que Márquez ya quería forzar en segunda sin antes tener la pelota.
0: Así pasa muchas veces, que se quiere realizar la jugada antes de tener la bola en posesión. Ahora sí que, ni hablar.
1: El viraje hacia la inicial, donde está corriendo Albert Lara de gratis, de cortesía. Estamos viendo la repetición, 5-2 la pizarra ya. Vamos a ver si logran salir aquí con Yadier Drake. Está listo ya Camarena, el lanzamiento alto, cuidado, por poco y lo golpeaba, salió al robo. Albert Lara ha llegado a la intermedia, se le escapó la pelota a Webster. Ya tiene par de corredores en posición de anotar en cuenta de una bola y dos strikes. Ahí vamos a ver la repetición. Cuando quiso deshacerse de la pelota, la terminó perdiendo. Iba a venir con el tiro a la intermedia. Esto que hace Albert Lara en infantil, ya te hubieran regañado. Voltear a ver la pelota, a ver si va a haber tiro, ¿no? Tú tienes que llegar, que correr y arrancarte sobre la almohadilla. Dejar de ver la pelota y llegar barrido. El lanzamiento de Camarena, ¿cruza o no cruza? ¿Qué dice el umpire de la inicial? Que no cruzó. La cuenta va a ir a las 2-2 con 2 outs. Vamos a ver la repetición de este check swing. No, terminó por detener el bat. Atento estaba por allá Aaron Leiva, el umpire de la inicial. La cuenta está pareja, 2-2 para la Pantera. ¿Con qué le va a venir aquí? Camarena está metido en problemas. El ofrecimiento del zurdo, el rodado es lento. Allá va Márquez tomando la pelota. Se tiene que apurar el tiro al inicial y va a llegar quieto. 5-3. Se va a poner la pizarra. Se ha cerrado. Era un rodado complicado. Lara va a llegar a la antesala. Y ya son solamente 2 carreras los que separan al equipo de Laguna de Caliente.
0: Un machucón ahí de Yadier Drake, de botes muy altos. Víctor Márquez, que tiene que esperar el bote bueno para deshacerse rápido de la esférica. Por su parte, Yadier Drake que prendió la motocicleta y alcanzó a llegar quieto a la primera colchoneta. Así lo decreta Aaron Leiva. Pero no impide que Eury Rosario anote, como bien lo mencionas, la tercera para Caliente de Durango. Carrera que todavía entra en cuenta de
1: Sauceda.
0: De Sauceda.
1: Me da la impresión de que Víctor pudo haber atacado esa pelota. Claro, de acá se dice muy fácil, detrás del micrófono. No hay como estar ahí en el terreno de juego, pero de haber atacado, pudo haber sacado el out. Esperó el bote, ya lo tomó detrás del abanico. E iba a ser muy complicado poner fuera a Yadier Drake. Ha pesado la pequeña pifia de Víctor Márquez. Ya ha traído 2 carreras. Y fíjate, Jera, que a Márquez se le complica ese. No es el primer error que hace en el Estadio de la Revolución. Si ustedes recordarán, en el 2024, me parece, tuvo una pifia también importante. No sé en qué condiciones está el terreno de juego, porque a veces sí tiene que ver el terreno de juego. Y bueno, sin restarle mérito a Albert Lara, que la tabla salió poderosa. Pero lo pasado pisado, hay que darle vuelta a eso. Y hay que tratar de sacar el out. ese último que se ha negado. Se negó con Albert Lara, se negó con Yadier Drake, que llega con infield hit a la primera base. Y aquí está tratando de sacarlo Camarena con Mason Martin. Por el lado de los zurdos está Martin en la caja de bateo. Cuando vemos también a Jorge García soltar el brazo ahí en el bullpen. Tienen muchísimo para trabajar aquí a Mason. Cierre del quinto capítulo. Preparado está el zurdo, checando al corredor del inicial. Allá viene con el lanzamiento. Batazo de foul, apenas con lo justo para mantenerse con vida ahí en la caja de bateo. Se mantiene la cuenta en 0 bolas y 2 strikes. Vamos a ver si puede salir ya aquí Camarena. Se ha complicado esta quinta entrada en su parte baja. No para Camarena, sino para el equipo de Caliente Durango. Han aceptado par de carreras. La cuarta está en la antesala. Ya viene el lanzamiento. El batazo es elevado. La buscaba Webster Rivas, pero se le va a acabar el terreno de juego. Ahí está Webster, que se ponía de pie de inmediato y iba a botar la careta, pero cuando ve que la esférica va ya del otro lado, detiene su carrera. Espera turno Emanuel Rivera. Ahí está en el círculo de espera. La cuenta se mantiene en 0 y 2. El lanzamiento por fuera. La primera bola mala para este hombre que es de Mason Martin. Son 5 los envíos ya de Camarena para Martin, para tratar de ponerlo fuera. Una bola y 2 strikes. Listo, Daniele Camarena con su envío número 22. Ahí lo hace. El picheo apenas por fuera y bajito. 2 y 2. Se le escapaba la pelota a Webster Rivas. Batallando aquí Camarena, y cuidado que se pueden llenar los senderos y darle la oportunidad a Emanuel Rivera, que ya está esperando turno. La cuenta se mantiene, 2 bolas, 2 strikes. Por la tercera está Albert Lara, por la inicial Yadier Drake. Difícil que Drake salga, el lanzamiento hacia el plato por abajo. 3 y 2. Un buen turno ya de Mason Martin. Lo tenían en cuenta de 0 bolas, 2 strikes. Ahora ya está en cuenta de 3 bolas y 2 strikes. A lo máximo, el lanzamiento, el rodado ahí por la primera. Con problemas, está tomando la pelota. No, todo el mundo va a quedar quieto. 5 por 4, Jera. Vaya entrada para Caliente.
0: El batazo violento de Mason Martin de primera instancia. De primera instancia, ahí Reinaldo Rodríguez, que no se puede quedar con ella, la pelota queda en terreno bueno.
1: Es Mejía.
0: Perdón, sí. Se me fue con la costumbre. Mira, el batazo violento y Mejía que no se puede quedar con ella. Baja rapidísimo Damon Duza a asistir, pero no impide que Albert Lara logre anotar. Estos errores que después salen costando demasiado caro. Lo que Durango venía ganando 5 carreras por una, ya se cerró el marcador por la mínima. Va a ser todo para Daniel Camarena. Nosotros vamos a ir a una pausa y enseguida regresamos con el cambio de pitcher.
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0: Al centro del diamante, en sustitución por Daniel Camarena. Un par de pecados en esta entrada, los que han puesto la pizarra 5 carreras por 4. Veamos si puede salir, si puede llegar ese tercer out, que se está negando.
1: Se le negó a Camarena en par de ocasiones, con un rodado con Víctor Márquez de Albert Lara, y terminó pesando con 2 carreras, corredores en primera y en segunda. Así recibe el rancho Jorge García. Y también el error en el batazo a Mason Martin. Le cargaron el error a
0: Mejía.
1: A Alex Mejía, sí, por supuesto. Y la del empate ya corre en la intermedia. El lanzamiento hacia el plato, el batazo es elevado. ¿Quién la pide? ¿Quién la quiere? ¿Quién la busca? Es Elier Hernández, en su radar la tiene. En su guante, en la captura, viene y cumple con el primer bateador, Jorge García. Mantiene la ventaja caliente por la mínima. Lo está ganando 5-4 porque el equipo de Laguna trajo 3 a tierra prometida en este quinto capítulo. Se han ido 5 completas. Nosotros vamos a ir a la pausa. Ya volvemos.
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1: Como tanda obligada, octavo, noveno y primero en el orden al bat. Qué importante para Caliente sería poderse despegar un poco.
2: Híjole, se tenían cuatro de ventaja, ahora es una. Y también pues los errores cuestan y cuestan muy caro y le costó a Caliente. Aquí está José Torres, el zurdo, con tres bolas malas sobre Valera. No ha podido entrar en zona, le vino con trío de sinkers. Ahora sí con el automático, ahora en recta. 92 millas entrando por la zona de strike. La cuenta va a ir al 3 y 1. 5 por 4. Con par de pifias que costaron demasiado caro. El picheo. Achis, pues si quieres pídelo mañana. Y se lo van a otorgar.
1: Mira, y Valera también muestra su
2: indignación. Sí, pues ya iba Valera. Lo pide mucho después y se lo otorga el umpire. No sé cuántos segundos sean para. Y le cantaron el segundo strike.
1: Obviamente habrá reclamos del dugout de Caliente diciendo, oye, se tardó mucho, iba caminando Valera.
2: No sé si estaba en tiempo de pedir el epicheo Clementina, porque también lo pide Torres, pero ya cuando ve que lo pide Clementina, ahí está la cuenta a lo máximo, tres bolas y dos strikes. Porque si bien es cierto, las veces que lo ha pedido Webster, ha ido rápido el batazo, que se va a abrir en terreno de foul. Le vinieron por la zona aquí a Valera, después de él, Víctor Márquez y Damon Duz. Cinco carreras por cuatro, lo está ganando el equipo de Caliente de Durango en 3 y 2. Torres con el lanzamiento, el batazo de foul hacia atrás. Una vez más aquí le lanzaron la recta. Cuenta a lo máximo, 3 y 2 para Valera. Que pensaba que ya tenía la base, el ofrecimiento rodado lento. Allá la va a buscar Albert Lara, se deshace de la pelota, no, demasiado tarde. Valera corre como un Usain Bolt, mi querido Jera. Llega a la inicial con infield hit en el segundo, indiscutible para él en lo que va de la noche. Iba a ser complicado de sacarlo por Albert Lara.
1: Y el tiro muy abierto también de Albert Lara. Que no puede Manuel Rivera, tiene que pegar un gran brinco para quedarse con la esférica, termina despegándose de la base. Y aunque hubiera llegado al pecho, ya había llegado Valera a la primera colchoneta. Importante que el primero que venga a batear logra ponerse en circulación.
2: Sí, ahí va a tocar la bola, tienen que sacar el librito. Con la recta 93 millas, Víctor Márquez, que trata de resarcir esa pifia que tuvo en el campo corto. Es un buen jugador, pero de verdad, lo que les dije hace rato, sí se le ha complicado a Márquez este terreno de juego. El batazo. ¡Achis! Tiró al monte, pero esto es terreno, estaba en terreno de foul el batazo. Es más bien el toque de pelota. Dice Clementina, gracias a Dios, porque fue un tiro para Julián Escobedo allá al central, mira. Qué bárbaro, Clementina, se pasó de...
1: De tueste.
2: Se pasó de churro, así como dicen en el llano. Toma la pelota, no lo piensa, y ese tiro fue al monte.
1: Y Albert Lara nomás se le queda viendo ahí a Valera.
2: Mira, y le van a mantener la señal. El ofrecimiento, ahora sí está tocando bien. Y qué buen toque está haciendo Márquez ahí con el guante, entregando a este hombre que es Rivera, Emanuel Rivera, por la vía número 13 en el toque de sacrificio. Es retirado Márquez, avanza a Valera la intermedia y va a venir Damon Duz a la caja de bateo.
1: Esto es lo importante, que a pesar de ese pecado de Víctor Márquez, que no se debe dejar afectar por ello. Es un joven muy centrado, muy objetivo, y es que nos ha dado más O sea, es más el peso de las buenas jugadas de Víctor Márquez que los errores que ha cometido, obviamente. Por mucho. Así que bien, bien por Víctor Márquez, bien por Oscar Robles, que mandan la estrategia en este juego, como están las circunstancias, el juego que se está ganando por la mínima y como dictan los cánones, a sacar el librito en esta sexta entrada.
2: Sí, vamos a ver si puede responder Damon Duz. Va de tres nada en el juego. Ha tenido un par de buenos contactos hacia el jardín central, el picheo que se queda alto. Otra vez se tarda 45 minutos con 20 segundos aquí Clementina para pedir el picheo. Se lo otorga el umpire principal y parece que estaba en buena zona. Ahí está. Nos muestra también la espalda de Darío Agrazal. La toma ahí de la producción.
1: Bueno, ahora se tardó menos que con Valera.
2: 40 minutos. La cuenta en una bola y un strike. El lanzamiento. Cantado el strike. Buen picheo en slider. Lo sorprendieron aquí a Duz. Después de él vendrá Oscar Mercado, que ya espera turno. Estamos en el capítulo número 6 en su parte alta. Valera corriendo sobre la intermedia. El lanzamiento, el batazo en el terreno de foul. Damon Duz, que inició la temporada con este equipo de Unión Laguna, o todavía no iniciaba cuando lo soltaron. Sí, ya había iniciado, ¿verdad? Y lo tomó caliente. En caliente, ahora sí. Tratando de responder ante sus excompañeros. Es el lanzamiento. Picheo alto, cruza o no cruza, no cruzó. Y le dice Didi, pídelo, pídelo. Pero no, ya no puede. O como han estado las situaciones con los umpires. ¿A quién expulsó? A ver. ¿Le otorgó el picheo? ¿El reto zona de strike? No puede ser posible. Y allá va. Y se enoja Damon Duz. No, fíjate que los umpires, y lo digo con todo, han acuchillado a caliente, bastante los han acuchillado. Sucedió en Monterrey, sucedió contra Chihuahua, en Durango, y ha sucedido en estos momentos. ¿Cómo vas a permitir un reto zona de strike cuando están pidiendo el check swing? ¿Cómo lo vas a permitir? Por eso Damon Duz, no sé si lo expulsaron, pero tiene toda la razón de estar enojado. Han resultado ser unas fichitas los señores umpires. Y siempre ante caliente, ¿eh? Como lo decía, pasó en Monterrey, pasó. Ahí estamos viendo la repetición. Va con el check swing. Ah, mira, y lo pide Torres después de media hora. Después de media hora lo pide Torres y se lo acepta este señor.
1: Gilberto Mayer.
2: No puede ser posible. ¿Cómo te puedes aceptar un reto zona de strike? Y expulsó a alguien de la banca. Todavía se pone sus moños ahí y ser protagonista. Esto no puede suceder. Son ya tres veces mínimo los que el cuchillo de los umpires han atacado al equipo de caliente.
1: Híjole, es... No, es inaceptable. Estas actitudes de Gilberto Mayer. Hay que ver a quién expulsó. Porque esto no puede pasar, y menos en una liga profesional, menos en el máximo circuito de béisbol de toda Latinoamérica, que es la Liga Mexicana de Béisbol.
2: No, no puede ser. Dicen por ahí, Jera, ¿a ellos quién los castiga? Castigaste a un Braden Webb por una señal que casualmente salió en ese, que también no es justificable. Es una grosería lo que hizo Braden Webb, pero este tipo de situaciones, o sea, que nos expliquen bien la regla del reto zona de strike. ¿Cuánto tiempo? Si tienes 3 minutos para pedirla, pues bueno, pero si ya habías pedido el check swing y tú vas con el umpire de tercera, tú como umpire principal vas con el de tercera a pedir el check swing. Ah, pero ves a Torres que pide el reto zona de strike cuando le dijo Didi Gregorius. No puede ser. Ahí está el batazo hacia la intermedia con problemas. Está Díaz, el tiro a la inicial y apenas por la vía 43. Ahí con una manita de los umpires, Laguna logra sacar la entrada en cero. Nosotros vamos a ir a la pausa, no se mueva. Ya regresamos. José Torres festeja porque los umpires le ayudaron. Hay que decirlo así, porque es nuestra transmisión. Perdónenme, pero estoy

0: un poquito exaltado. Ya volvemos.
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Ya regresamos, amigos, ya un poco más tranquilos. 2 a 3 segundos tienen los jugadores, tanto lanzador como receptor y bateador, para pedir el reto zona de strike. Usted, si está siguiendo esta transmisión, se dará cuenta que no estuvo ni en tiempo en forma, por lo menos 2 retos zonas de strike. Aquí está ya Manuel Chávez, que viene a hacerse cargo de este sexto capítulo, enfrentando a Didi Gregorius, que va de 2-0. Ahí vemos el mapa de calor de Manuel Chávez, donde ataca la zona el zurdo. Preparado está, viene con el lanzamiento, batazo de foul. La cuenta está colocada todavía en 0 bolas y 2 strikes aquí para Chávez. Situaciones del béisbol han cerrado la pizarra. Par de pecadillos, uno de Víctor Márquez, el otro de Mejía, y que costaron carreras. En cuenta de 1 bola y 2 strikes, preparado está Chávez, trabajando de costado. Ya viene el zurdo con el lanzamiento, cruza o no cruza. Dice que sí cruzó el umpire de la tercera. Se va chocolateado finalmente Didi Gregorius. Ha caído el primer tercio, haciendo buen trabajo aquí Manuel Chávez, retirando al primero que enfrenta. Vamos a ver, aquí ya viene a la caja de bateo Henry Clementina. La ventaja es mínima, pero es ventaja para Caliente de Durango. El zurdo Chávez, el de Mexicali, pasándole el primer strike aquí a este hombre que es Henry Clementina. La cuenta en 0-1, una vez más Chávez, buen picheo, el cambio de velocidad, esquina exterior, y colocándolo de nueva cuenta ahora este bateador contra la pared. Ya está también el José Guadalupe Chávez en la intermedia. Ahorita les vamos a estar diciendo los movimientos. Claro, entonces expulsaron a Damon Duz también. Sí, por supuesto. Es por eso que José Guadalupe ya está en la intermedia. El lanzamiento que se queda alto. La cuenta en 2-2. Sí, expulsión Caliente. Segunda base, Damon Duz. Por el umpire principal, Gilberto Mayer. Que hay que decirlo, se equivocó. Y pues así las cosas. Al permitir un reto zona de strike, el rodado, le quemaron la garrocha. Allá va Chávez a cubrir. Vamos a ver, no va a haber oportunidad. Salió de su posición finalmente Mejía, y con mucha fortuna Henry Clementina va a llegar hacia la inicial. Vamos a ver la repetición. El rodador era muy lento, lo buscó Mejía. No sé qué tenía que ir a hacer Mejía allá sobre la intermedia. Dejó desprotegida la inicial y Chávez ya no alcanzó a llegar. Una vez más, la repetición. Ya venía bajando José Guadalupe. Y Mejía quedó fuera de posición. Demasiado tarde llega Chávez. Manuel Chávez a la inicial. Colocándose ya a Clementina, le dieron el infield hit. Ya sobre la primera base, a batear Julián Escobedo, que va de 2-2. Cuidado, porque aquí ya se colocó sobre la inicial, la del empate para el equipo de Unión Laguna. Con un out en la pizarra, ahí está Julián Escobedo, para lo que está bateando. Buenos números de Escobedo, de 2-2 ahora en el juego. Viene el lanzamiento de Chávez, el batazo de Faule, abrió con la recta, alta y por fuera. 91 millas ese picheo de Manuel Chávez. Cero bolas y un strike. Listo está Chávez. Tiene corredor sobre la inicial, el de Mexicali, viene con el viraje a esa zona. Regresando Henry Clementina, cierre del sexto capítulo. El juego llevaba buen ritmo, sin embargo, terminó por alentarse, por hacerse lento, por bajar su intensidad. La cuenta en 0-1.
Patazo de foul, una vez más hacia atrás, lo van a colocar ya contra el paredón, cuenta de 0 y 2, le han lanzado par de rectas altas y por fuera, aquí a Julián Escobedo, tienen muchísimo para trabajarlo, vamos a ver con qué le vienen. Cero bolas y dos strikes, corriendo se mantiene sobre la inicial, Henry Clementine el receptor, está Julián Escobedo, el jardinero central en la caja de bateo, Manuel Chávez con el lanzamiento, swing abanica, no le encuentra, que vaya y se siente de una vez, Julián Escobedo lo han silenciado en esta oportunidad y con par de chocolates, ya tiene dos tercios fuera aquí Manuel Chávez, vendrá a enfrentar a un peligrosísimo Egui Rosario, él primero en el orden, ahí está Chávez, van a acercarse a platicar con él, cómo trabajar a Rosario, un hombre peligrosísimo, cuando estamos viendo el epicheo que le tiró ahí a Julián Escobedo, totalmente engañado a la esquina exterior, prácticamente a la tierra. No se acercaron a platicar, vino con la grúa, finalmente Oscar Robles le va a traer un nuevo lanzador a Rosario, viene este hombre que es de Martínez, Rodolfo Martínez, vamos a hacer una pausa, ya volvemos.

Estamos de regreso. Rodolfo Martínez, el velocista, viene a enfrentar a Egoy Rosario. Es lo que le trae Robles aquí a Rosario. El primer ofrecimiento, cuidado, ya lo golpeó. Al primer lanzamiento en slider se fue directo al hombro. Sonríen como buenos compañeros. Sabe bien Rosario que esto no fue para nada intencional. Por la vía del golpe va a avanzar hacia la primera base. Estamos viendo en el brazo. Afortunadamente fue un slider y no fue una recta de más de 100 millas. Amenaza ya el equipo de Laguna, colocando corredores en primera y en segunda. Viene a la caja de bateo Isan Díaz con la oportunidad. De tres nada en el juego, Isan. Enfrentando aquí a Rodolfo Martínez. Le pasa el primer picheo alto y por fuera. El sinker de 97 millas tratando aquí de colgar ese último tercio en la sexta entrada, de mantener la ventaja. El derecho con el lanzamiento, se le está escapando la pelota a Webster Rivas. Un picheo demasiado alto, está totalmente descontrolado Martínez. Tiene que ajustar ahí en su wind-up. Era complicado para Webster Rivas. Ahí estamos viendo. Le pedía bajito Webster. El picheo se le termina quedando muy alto. Y ya está la del empate en la tercera. En segunda la de la ventaja para el equipo de Algodoneros de Unión Laguna. La cuenta en dos y nada para Isan Díaz. Vamos a ver aquí. Preparado está el derecho con el lanzamiento. Alto y por fuera, no ha podido entrar. Le vino ahora con la recta, 98 millas. Tres y nada ya. La cuenta para Díaz. Él es segunda base. Obligado está aquí Rodolfo Martínez a buscar la zona. Ahí lo hace, lo perdió. Cuatro bolas malas de manera consecutiva. Y después de dos outs, va a venir a batear Albert Lara ya con los senderos congestionados. Se ha complicado la novena de Caliente de Durango en esta oportunidad. Vamos a ver si la aprovecha Unión Laguna. También va a salir el coach de picheo. Se acerca todo el cuadro. También ahí viene llegando Freddy García, coach de picheo, a tratar de tranquilizarlo, a tratar de que meta el brazo, de que busque la zona de strike. Y hay peligro, sin duda alguna. Se sentó solito en el barril de pólvora. Le habían dejado un corredor de herencia, que es Clementina. Vino y golpeó a Rosario y le dio la base por bolas a Isan Díaz. Son prácticamente cinco picheos malos los que ha otorgado Rodolfo Martínez en esta oportunidad. Son también dos tercios fuera. Ahí vemos a Webster hablando con su lanzador, Clementina, corriendo sobre la antesala. En el cierre del sexto capítulo. No le queda de otra a Martínez más que meter el brazo. Ahí está el elevado, se va a abrir hacia el graderío. La va a buscar de todas formas allá Mejía. Fue a caer al bullpen del equipo de Caliente Durango ese batazo de foul. Mejía haciendo el esfuerzo, tratando de llegar, de salir ya de esta entrada donde está amenazando con empatar el equipo de Laguna. Y no solamente con empatar, sino con irse adelante en la pizarra. Ahí vemos el esfuerzo de Mejía. Se le termina el terreno. La cuenta en cero bolas y un strike aquí para Albert Lara, que va de 3-1 en el juego. El lanzamiento, el batazo elevado sobre el jardín derecho, echando hacia atrás a Mercado. La pelota está picando y dando contra la barda. Se va a ir arriba el equipo de Laguna. Ahí está anotando par de carreras y ya lo están ganando. No, fueron finalmente tres carreras. Siete carreras por cinco. Se ha ido al frente el equipo de Laguna respondiendo aquí Albert Lara. Casi se vuela la barda, un

Batazo complicado para Florial y Hernández. Y ahí está vaciando la casa. Se complicó en demasía Rodolfo Martínez y ya le terminan dando la vuelta. El hit doble, ahorita les vamos a decir, fue triple para Albert Lara. Caray, lo ganaba Caliente 5 por 1 y ya lo está perdiendo 7 por 5. Martínez con el lanzamiento cantado, el strike. Respondió Lara con tremendo batazo allá sobre el jardín derecho. Complicadísimo el asunto para Floreal, complicadísimo el asunto para Hernández. El batazo salió muy bien colocado. Ha sufrido Caliente con el relevo aquí, el picheo alto, sale el corredor, lo van a tomar en el tira y tira, lo va siguiendo Valera, lo va a seguir ahora Webster Rivas, y ahí está Webster quemándolo. Ha caído el tercer out, tomaron a Lara, que se quiso pasar de listo, salió más listo Webster, parece que todo en orden. Lara dio como 35 vueltas, ha caído el tercer out, pero el equipo de Laguna hace daño, trae tres más a tierra prometida y ya lo está ganando 7 por 5 después de 6 entradas completas. 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

Aquí está ya caliente Durango en el, con el turno al bat. Viene a batear Esteban Floreal, Reinaldo Rodríguez, Alejandro Mejía. Abriendo la séptima entrada, todavía José Torres en el centro del diamante. Son dos carreras ya de ventaja de Laguna. Él le pichó que se queda por fuera, la cuenta en 1-1. A veces el béisbol es tan impredecible. Y aquí han sucedido situaciones que ponen en la pizarra así. Pero cualquier aficionado, en las buenas y en las malas, hay que estar con el equipo. Porque qué caso tiene que cuando ganas eres el mejor equipo y pierdes y eres el peor. Los invito, amigos aficionados, a estar en las buenas y en las malas con la escuadra. Este juego no está perdido, ¿eh? Todavía falta. Son tres oportunidades con el bat para caliente. El zurdo con el lanzamiento cantado, el tercer strike, le vinieron con el sinker, lo sorprendieron las 94 millas a la esquina exterior. Se va ponchado finalmente Floreal por la vía del chocolate sin tirarle. Ahora la oportunidad será para Reinaldo Rodríguez. Estamos viendo buen picheo a la esquina exterior. Esperaba otro tipo de lanzamiento Floreal, que

Está Héctor Pérez en el centro del diamante, un viejo conocido de Caliente de Durango. Uno ganado, dos perdidos, 3-0-0 su efectividad. Viene a enfrentar aquí a Reinaldo Rodríguez, el primer ofrecimiento a la tierra. Este hombre que en alguna ocasión fungió como cerrador de Caliente, ahora lo ha tomado el equipo de Unión Laguna. Y ahí está enfrentando a su ex equipo. Pérez con el lanzamiento, el batazo es elevado. La va a buscar Clementina, la va a buscar Rivera. Va a ser Rivera quien se queda con la pelota. Con elevado hacia la primera base, en terreno de foul se va dominado aquí Reinaldo Rodríguez. Ahí estamos viendo la repetición. Buen trabajo de Rivera, yendo hacia adelante, quedándose con la pelota. Y ha caído en el segundo tercio. La oportunidad ahora es para Alejandro Mejía. Ahí está el Samurai para tomar turno una vez más en este juego. Va de 2-1 en el encuentro. El ofrecimiento, cuidado, le terminó golpeando ahí Alejandro Mejía. Héctor Pérez con ese picheo se queda muy por dentro de la zona y terminó impactando a Mejía, que va sonriendo hacia la inicial. Vamos a ver la repetición, justo en el hombro, entre el hombro y el codo, ahí le impactó la pelota, la base por golpe para Mejía, y vendrá Elier Hernández a la caja de bateo. Esto no está perdido, esto todavía tiene mucha cuerda y Caliente puede recuperarse. Vamos a ver si lo puede realizar aquí en este encuentro, porque hay que decirlo, Elier Hernández tiene poder. Y cuidado, si se le queda la pelota a Héctor Pérez, se pueden empatar las cosas. Derecho con el lanzamiento, Swing abanicando el slider. Le abrió con el sinker 93 millas alto y por dentro. Ahora le lanza el slider y termina comprando ahí. Elier Hernández abanicando la brisa. La cuenta está pareja. Una bola y un strike. Pichó que se queda ahora por abajo. La segunda bola mala. Pérez que busca ese último tercio en la pizarra. Hay dos outs con corredor en la inicial. Picheo ahora alto aquí para Elier Hernández. Está descontrolado Héctor Pérez. La cuenta en 3-1. Tres bolas y un strike. Derecho con el lanzamiento. Ahora sí cantado una vez más el slider. En buena zona, a la altura de la rodilla. Ahí entrado, sale Clementina a dar señales a todo su cuadro. La cuenta va a lo máximo. Tres bolas, dos strikes. Al siguiente ofrecimiento va a salir a toda velocidad Alex Mejía en busca de...

La intermedia a la espera de lo que pueda hacer Elier Hernández. Tres bolas y dos strikes. Pérez con el lanzamiento, el batazo es elevadísimo. Un elevado rompe nubes, se coloca abajo la pelota sin problema. Está capturando Rivera, ha caído el tercer out. Con elevado hacia la primera base, ha caído también la parte alta del séptimo capítulo. Nosotros vamos a hacer una pequeña pausa. Se mantiene al frente el equipo de Unión Laguna, 7 carreras por 5.

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Aquí está Hansel Robles, viene a hacerse cargo de este séptimo capítulo en su parte baja. Uno ganado, tres perdidos, 4.86 su efectividad. Con 16 entradas y dos tercios de labor. Vendrá a enfrentar a cuarto, quinto y sexto en el line-up del equipo de Unión Laguna. Le mando un saludo a la señora María Guadalupe, quien es mamá del Cuba, nuestro buen amigo el Cuba, el de los burritos, ahí afuera del estadio de béisbol Francisco Villa. Un saludo para ella. Le digo, ¿cómo se llama tu mamá? Y me dice, Doña Cuba. La cuenta en dos y nada aquí para Yadir Drake. Hansel Robles con el lanzamiento, el batazo es elevado, no habrá oportunidad absolutamente para nadie, la pelota termina abriendo hacia el graderío, se convierte en el primer strike. Yadir Drake, que tiene, mira ahí la pelota quedó en el bullpen de caliente, y se acerca a Clayton Andrews a entregársela al papá que traía a su bebé. Les decía, Yadir Drake que va de 3-1 en el juego. Aquí tratando de ponerse en circulación, de ampliar más esa ventaja de 7 carreras por 5 que tiene el equipo de Laguna. El lanzamiento de Hansel Cantado, el segundo strike. Buen picheo a la esquina exterior para la Pantera. Cuenta ya pareja, 2-2. Hansel que viene con esa encomienda de colgarles el cero a los de Laguna. Ya viene el ofrecimiento, el batazo, una vez más elevado en terreno de foul. Con puro sinker, este último de 97 millas le camina, le llega tempranito el picheo a Hansel Robles. Ahorita el lanzador que está perdiendo el juego de caliente es Rodolfo Martínez. Ahí abanica, no le encuentra a Yadir Drake. Por la vía del chocolate, ese retirado, el cuarto en el orden, bromeando con Webster Rivas. Ha caído el primer out. Cuando estamos viendo la repetición, un picheo que termina cayendo cuando llega al plato, totalmente engañado, se va Yadir Drake. Ya con un tercio fuera, viene ahora a la caja de bateo Mason Martin para enfrentar a Hansel Robles. Este que fungía como cerrador de caliente, ahora lo han traído en la sexta, séptima entrada, como relevo. Ahora enfrentando a Mason Martin, de dos nada en el juego Martin, con una base por bolas. Era el lanzamiento alto y por fuera. Se terminó envasando por error en el quinto capítulo. Ahí donde se acercó peligrosamente el equipo de Laguna. Ahí está una vez más el ofrecimiento por fuera. Le dice Webster a Hansel Robles, vamos, tira por aquí, tira por la zona, ataca la zona. En dos y nada, Mason Martin. Preparado está Hansel. El derecho ya viene con el lanzamiento, batazo de foul que impacta al umpire. Rapidito se pone de pie Webster, le pregunta que cómo está todo en orden, afortunadamente para el principal Gilberto Mayer, que terminó expulsando a Damon Duz por un reclamo que, a decir verdad, pues tenía un poco de razón. Duz no le gustó al principal y lo terminó echando del juego. Que se queda por abajo y por dentro, la tercera bola mala para Mason Martin, que prácticamente lo han sacado del hoyo. En la segunda entrada le otorgaron el pasaporte y en la quinta se envasó por el error de Mejía. Y en la primera, en cuenta de tres bolas y un strike, el ofrecimiento lo perdió, la base por bolas una vez más para este hombre que es Mason Martin. Va a ir hacia la inicial, no quiso nada Hansel Robles con él, y ahora tendrá que enfrentarse a Emmanuel Rivera, el primera base, de dos nada en el juego. Ya viene a tomar turno Martin, también tomándose todo su tiempo, quitándose toda la indumentaria para ir hacia la inicial. Ahí lo estábamos viendo cómo iba hacia la primera base. Vendrá Emmanuel Rivera, la trampa ya está colocada para una jugada de posible doble play.
Vamos a ver si lo logra hacer el equipo de Caliente de Durango, que le quedarán par de oportunidades con el BAT. Aquí está Emanuel Rivera bateando para 2.85 con 4 cuadrangulares en la campaña. Para enfrentarse a Hansel Robles, ya está listo. El primer ofrecimiento, la recta 90 millas, entrando por la zona, ahora sí atacando Hansel con el primer picheo. Ahí en la zona de strike es el cierre de la séptima entrada, la fatídica. Se abre un poquito sobre el plato Webster Rivas. El lanzamiento parecía bueno, dice el umpire que sí. Este no lo pidió Emanuel Rivera. Se quedó un poquito afuera de la zona el slider, que termina patinando de más. La cuenta en el 0 y 2. Muchísimo para trabajar aquí para Hansel Robles, que ya viene con el lanzamiento. El rodado es lento, la va a atacar Valera. Oportunidad solamente el inicial. Vaya disparo hacia la primera base por la vía más larga, de esquina a esquina, de frontera a frontera. Ha caído el segundo out, pero no evitan que vaya hacia la intermedia Mason Martin. Vemos la repetición, cómo atacó Valera ahí en la antesala. Así lo tenía que hacer. El rodado fue de bote muy alto. Toma la pelota y el tiro para complementar con Alex Mejía sin problemas. Se coloca en posición de anotar Mason Martin y vendrá a la caja de bateo Didi Gregorius, que también ha batallado mucho con el BAD en este juego. Va de tres nada con un chocolate aquí para enfrentar a Hansel Robles. Batea para 203 Didi. Apenas tiene un cuadrangular en la campaña. El de Países Bajos enfrentando a Robles, que ya viene con el primer lanzamiento hacia el plato. El batazo es profundo sobre el jardín derecho. La pelota se va a ir de cuadrangular. Ahí está Didi Gregorius respondiendo, diciéndole bye bye es esférica, porque ya no regresa. El cuadrangular segundo para él en la campaña. Gregorius llenándose de pelota, poniendo las cosas ya 9 carreras por 5, sacudiendo el brazo de Hansel Robles. Ahí está finalmente. Gran batazo, 377 pies de distancia, una velocidad de salida de 97 millas. Parecía que Robles podía colgar el cero. Sin embargo, se le quedó el picheo a Didi Gregorius, que se apalancó y la puso del otro lado de la barda, llevándose por delante a Mason Martin y ampliando la ventaja a 4 carreras ya. 9 por 5 lo gana Laguna. Y aquí está ya en la oportunidad con el bate Henry Clementina, abanicando el primer lanzamiento de Hansel Robles. Un gran regreso que ha tenido la escuadra de Unión Laguna. También los de enfrente juegan, y eso hay que saberlo. Aprovecharon los errores que se tuvieron en el quinto episodio. Par de errores que terminaron costando bastante. Y se repusieron de una pizarra adversa. El batazo que se va a ir de imparable. No puede con ella Márquez, partiendo el diamante en dos. Este será el segundo indiscutible de la noche para Henry Clementina. Un buen rodado, muy bien colocado. La buscaba Víctor Márquez. Estamos viendo la repetición. La pelota termina internándose en el center field. Recoge Elier Hernández y hay que regresarla rapidito. Ya vendrá Julián Escobedo a la caja de bateo. Este hombre que va de 3-2 en el juego. Sencillo y doblete, con par de carreras anotadas. Para enfrentarse a Hansel Robles. Listo, está Robles. Se abre un poquito sobre el plato Webster Rivas. El lanzamiento swing abanica. No le encuentra. Es el primer strike. Laguna, que ha traído carreras en el tercero, en el quinto, en el sexto y ahora en el séptimo capítulo. Robles con el lanzamiento, la línea fuerte, poderosa, va a picar, buena de imparable. Se tiene que apurar Florial. Le están encontrando la pelotita
corredores en las esquinas. Aprovechó Clementina, nunca para en su recorrido. Tercera y primera, hay corredores. Le encontraron la pelota a los de abajo, Didi Gregorius, Clementina y Escobedo. Han sido tres imparables los que le han conectado. Empezó esta entrada ponchando a Yadier Drake. Le dio base por bolas a Mason Martin. Luego dominó a Emmanuel Rivera y parecía que navegaba en aguas tranquilas. Sin embargo, vino Didi Gregorius y le dio sendo cuadrangular. Y ahora, ya con un par de corredores en circulación y enfrentando a un peligroso Egui Rosario, el primero en el orden aquí ante Hansel Robles. El lanzamiento hacia el plato, el batazo del otro lado también. ¿Qué decir? Le han encontrado la pelota y esto ya está totalmente abierto. 12 carreras por 5. Le ha venido bien enfrentar a Caliente de Durango a este Rosario. Tiene 3 cuadrangulares en 2 juegos y aquí se lleva por delante a par de compañeros. Le dio fuerte, le dio durísimo a la pelota y le ha sonreído en demasía esta entrada al equipo de Unión Laguna. Vamos viendo, lo sabía hasta dónde fue a dar esa pelotita. Solamente Reinaldo Rodríguez fue un espectador más del vuelo de esa esférica. Ya se abrió demasiado el juego. 7 carreras de ventaja para el equipo de Unión Laguna, que está bateando enormidades. Izan Díaz ya en la caja de bateo. Solamente faltan él y Albert Lara para completar los 9 en esta entrada para batear. El lanzamiento de Hansel y ya lo golpeó. Lo terminó golpeando y lo expulsó. El umpire terminó expulsando ya a Hansel Robles. No sé por qué lo expulsó. Se están vaciando las bancas. Allá viene Webster. Laguna tiene que tranquilizarse, pues ellos van ganando el juego por 7 carreras. Ahí está buena labor de el Pantera, de este hombre que es Yadier Drake. Él es el que está separando. No le gustó Izan Díaz. Y bueno, situaciones que pasan. Ahí Emmanuel Rivera está muy enojado. También Clementina. Digo, son 7 carreras de ventaja. No sé si fue a propósito o no. Después del cuadrangular, se siguen aventando ahí. Mira, Emmanuel Rivera, valentonado. Clementina también. Valentonados los chamacos. Yadier Drake estaba separando. Ahora quiere pegar. Ahí viene Valera también haciendo a un lado a Clementina. Y caray, está enojadísimo Clementina. Siguen los empujones ahí, la bolita, el caos. José Torres quitándose el hielo del brazo, también quiere pelear. Bueno, todo mundo queriéndose convertir en boxeador aquí. Más los de Unión en Laguna. Pues ahí está la situación, parece que se está tranquilizando. Después del cuadrangular de Rosario, vino Díaz y lo terminó golpeando. Aquí Hansel Robles. Ya cada quien está yendo hacia su caseta. Este umpire con el segundo expulsado para Caliente de Durango. Expulsó a Damon Duz y ahora a Hansel. Y sí, Hansel terminó ahí provocando, diciéndole cosas a la gente de Laguna. Se vaciaron las bancas, todo mundo llegó a tratar de separar. Parece que ya todo en orden, esto no debe de suceder. Digo, si ya expulsó el umpire al lanzador, pues tranquilízate, ya que se vaya. No tiene caso este tipo de situaciones. Ahí va ya Rivera, ya se lo llevan, ya va Clementina también. Todo mundo enojadísimo. De este lado, de Caliente, ya todo mundo regresando. Ahí vemos a Audrey Summer, Manuel Chávez, todo mundo salió.
Yo creo que ante una pizarra como la que se encuentra en estos momentos, a la altura del juego, no se debe de caer en este tipo de situaciones. Están platicando la cuarteta de jueces, los umpires, para ver qué decisión van a tomar. Pero va a venir un nuevo lanzador de caliente. Vamos a ir nosotros a un corte. Vendrá una nueva serpentina para los de Durango.

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2: Robles, que le hicieron daño, pero en serio a Hansen. Le hicieron 5 carreras. Le hicieron a Hansel Robles. Terminó siendo expulsado tras golpear a Aysan Díaz. Aquí está Albert Lara en la caja de bateo. Problemas ahí con el pitchcom por parte de Webster Rivas. El juego se ha abierto. Vamos a ver si aquí ya logra salir tiempo, dice el umpire. ¿Qué va? Advertencia para ambas casetas, que finalmente les termina importando un comino, ¿eh? Si se vuelven a vaciar las bancas, puede ser peligroso. El batazo es elevado allá sobre el jardín derecho. En su radar la tiene ya Florial. En el su guante la captura. Ha caído el tercer out. Se ha dominado Albert Lara. Cumple finalmente con un picheo aquí Casillas. Ha caído el tercer tercio. Laguna hace más daño con 5 carreras para ya colocar una losa pesada sobre caliente de 12-5 después de 7 completas. Vamos a la pausa, volvemos.

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0: Thomas McElwright es el que viene a hacerse cargo de este octavo capítulo para enfrentar a Webster Rivas, Leonel Valera y Víctor Márquez. 12 carreras por 5 lo gana el equipo de Laguna. Son 7 de diferencia. Aquí está McElwright con el picheo que se queda abierto. Le buscó con el slider. Termina patinando demasiado. Es el octavo rollo ya. Estamos llegando, empezamos a las 6:30, casi 3 horas de juego. El batazo es elevado allá sobre el jardín central, sin problemas. Julián Escobedo está tomando la pelota, ha caído ya el primer out. Dominado aquí Webster Rivas. Esta y otra oportunidad más con el bate le quedará a Caliente de Durango. Ya viene Leonel Valera. Y es que se han conjugado muchas situaciones, series de lesiones, sobre todo la de Jonathan Villar, que ha sido, pues, lamentable. Un hombre referente del equipo de Caliente Durango, ahorita está fuera. Tiene inflamación en su pierna, se está tratando, se está cuidando para que vuelva a los Diamantes lo antes posible. Cuando aquí Valera no baja los brazos, consigue su tercer imparable, Leonel, hacia el jardín central. La oportunidad es para el niño maravilla, Víctor Márquez, encontrando una vez más turno por el lado de los zurdos. Aquí le pasan el primer strike en la esquina interior, el sinker, 93 millas que le proporciona a Thomas McElwright. La cuenta en el 0 y 1. Corriendo sobre el inicial está Valera en el lanzamiento. Cantado, ¿no? Se quedó apenas por fuera. Parecía ese picheo. Ay, ahora sí, dile. Ahora sí. Es que qué contradictorio. Qué contradictorio está el señor Gilberto Mayer, ¿eh? Ahora sí le dice: te tardaste en pedirlo, Clementina, ya después de que expulsaste a Damon Duz, de que otorgaste dos retos zona de strike a destiempo. Ahora sí, le dices que no. ¡Qué barbaridad! Lo había pedido Clementina y le dijo, no, te pasaste. Ya está Edgar Robles jugando en el jardín izquierdo, el conejo, ahí lo estamos viendo. El conejo Robles, Edgar, recibiendo la oportunidad. La cuenta en una bola y 2 strikes. Con este tipo de situaciones, a veces se antoja más tener el umpire robot. Porque ahí le dices rápido, es bola, es strike. Y no cuando se te acomoden los pantalones decir, sí, sí lo puedes retar, no lo puedes retar. En el jardín derecho ya está Albert Martínez. El lanzamiento para Márquez, rodado lento, parece bueno para doble, ¿no? La soltó ahí Isan Díaz. Parece que todavía le duele el pelotazo. Terminó soltando la pelota, todo mundo va a quedar quieto en la intermedia, Leonel Valera. En la inicial, Víctor Manuel Márquez, vamos a ver la repetición, la atacaba Díaz. Esa pelota quiso quemar ahí a Leonel Valera. Y Valera haciendo lo propio, dejándole libre el camino a Díaz para que pudiera fildear la pelota. Y así que evitar que le pudieran marcar la interferencia. Recordar que un corredor siempre le tiene que dejar libre el camino al fildeador. Hablando en el caso del cuadro, si le estorba el corredor al fildeador, aunque vaya por su línea, será decretado out. Y aquí Valera muy bien rodeando al fildeador, evitando cualquier contacto o estorbarle. Sin embargo, pese a ello, Isan Díaz termina perdiendo la pelota. Corredores en primera y en segunda. José Guadalupe Chávez en la caja de bateo, recibiendo la primera bola mala. Le dan el error a Isan Díaz finalmente. Es por eso que llega Márquez a la inicial, tratando aquí de descontar el equipo de Caliente, que no baja los brazos. Esto es lo que debemos de ver del equipo, que se entrega pese al resultado adverso hasta el momento. La cuenta en una bola y 2 strikes ya para José Guadalupe Chávez. que ingresó precisamente por Damon Duce después de ser expulsado en el sexto capítulo. En 1 y 2, Thomas McElroy vendrá con su envío número 13. Ahí lo hace hacia el plato, swing abanica. Chávez se ha ponchado, ha caído ya el segundo out de esta parte alta del octavo capítulo. Ahí vemos cómo rompe ese último picheo, imposible para Chávez. Vendrá a la caja de bateo Oscar Mercado, el segundo en el orden y bateador designado, el colombiano, que batea para 3.44 con caliente. Ha anotado par de carreras. Tiene un imparable en dos oportunidades oficiales. Par de bases por bolas. Fue donde anotó carrera. Aquí le pasaron el primer strike con el slider alto. La oportunidad de descontar más en la pizarra. Tiene corriendo a Valera por la intermedia. El lanzamiento swing, abanicando la brisa. La recta de 94 millas lo colocan contra el paredón. En cuenta de 0 y 2. 0 bolas y 2 strike ya. Valera con 3 imparables en 4 oportunidades, corriendo ahí sobre la segunda base. Se ha quedado par de ocasiones en posición de anotar, una en la tercera, otra en la segunda. Aquí por tercera ocasión está colocado en posición de anotar, el lanzamiento que va a la tierra, bajito y por fuera. En estos momentos hemos llegado ya a las 3 horas de juego. 9:31, empezamos a las 6:31. El encontronazo, el segundo de la serie entre Caliente y Unión Laguna. Una bola y 2 strikes, Valera ahí, abriendo sobre la intermedia. Por la inicial está Márquez. El ofrecimiento para Mercado, le tiró, pero vamos a ver si cruza o no cruza. No, no cruzó. Así lo dictamina Aaron Leiva, el umpire de la inicial. Nosotros viendo la repetición, se ve claramente cómo aguanta el bat. Ni siquiera lo despegó del hombro derecho. La cuenta ya va a lo parejo, 2 y 2. McElroy con el lanzamiento, el rodado. Ahí lo está tomando finalmente Albert Lara. Entrega a Isan Díaz, force out en la intermedia con Márquez del 6 al 4. Ha caído el tercer out en esta alta del octavo capítulo. Laguna logra colgar el cero. Nosotros vamos a hacer la pausa. Vendrá los de casa a cerrar el octavo capítulo. Ya regresamos.
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0: por el lado de los zurdos. Aquí está enfrentando a Eric Casillas, que con un picheo sacó la entrada anterior. El primer ofrecimiento de Casillas, que se queda por abajo para el Conejo Robles. Es el cierre del octavo rollo. 12-5 lo gana Unión Laguna. El lanzamiento, el batazo retorcido hacia el jardín izquierdo. Es un granadazo que está picando en el terreno de foul. La buscaba Valera, venía bajando Reinaldo Rodríguez. Finalmente la pelota termina en terreno malo. Se convierte en el primer strike y tendrá que regresar el Conejo Robles, que ya iba prácticamente doblando sobre la primera base. Tendrá que regresar a la caja de bateo. A seguir peleando el turno aquí ante Eric Casillas, que tratará también de sacar lo más rápido posible esta entrada. Ahí le pasan el segundo strike, buena recta. Se lo habíamos dicho que Casillas está en el Salón de la Fama del Béisbol Mexicano por la selección sub-21, sub-22 del Mundial del 18, mejor dicho. Sí, lo vimos, fue grata la sorpresa. Era el cerrador de aquella selección mexicana. Y aquí ahora lanzando con caliente de Durango en 2-2. El disparo cantado, el tercer strike, que vaya y se siente finalmente el Conejo. Ya no hay retos. No, le dice, mira, es que caray, creo que estaba en tiempo y forma el Conejo de pedir, pero dice que volteó a la caseta y que por eso no se lo otorga. No sé si volteó, parece que sí, pero ya se puso más estricto. Ya cuando ahogó a tres infantes en el pozo, ahora sí lo tapa ya Gilberto Mayer. Ha caído el primer out por la vía del chocolate sin tirarle. Se va retirado el Conejo Robles. Ya está en la caja de bateo Mason Martin por el lado de los zurdos. El primer ofrecimiento en curva, cantado el strike. A veces se entiende, pero a veces no se entiende. Y aquí está, pues, y lo digo por algunos mensajes que nos mandan. Pero bueno, 0-2 aquí para Mason Martin. El lanzamiento por dentro. La cuenta en 1-2. Tiene muchísimo todavía Casillas para trabajar. El batazo elevado en terreno de foul, defendiendo el turno aquí Mason Martin. Estamos ya prácticamente sobre la recta final de este juego, el segundo de la serie. A punto Laguna de concretar su segunda victoria y amarrar la serie cuando está saliendo el rodado. Tranquilamente la toma el de experiencia Chávez. Tira el inicial por la vía 43. Ha caído ya el segundo out. Casillas está cumpliendo al momento. Ahí vemos cómo se va dominado Mason con este rolling. A la intermedia vendrá a batear ya Emanuel Rivera, el primera base. Si es que no viene un emergente, ha empezado a mover, ¿no? Sí viene Emanuel Rivera. Pero lo decía Fernando Tatis, ha empezado a mover sus piezas ya con 7 carreras de ventaja ya sobre el cierre del juego. De 3 nada va Rivera, el que quería pelear hace rato, ahí abanicando la brisa con este slider de Casillas. Saludo para Pedro Anaya, para toda la gente que a pesar de se mantiene en la transmisión en las diferentes plataformas, en el canal 12, El rodado Márquez tomando la pelota ahí cerca del abanico. El tiro al inicial, vía 63, Casillas ha cumplido. Ha venido a enfrentar a tres. A los tres los retira en fila con ponche y par de rodados. No le hicieron daño a Casillas, que finalmente en este relevo cumplió con los cuatro que enfrentó, uno en la séptima y tres en la octava. Nosotros vamos a ir a la pausa. Vendrá el equipo de Laguna en busca de los tres outs que le den la victoria.
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Ya estamos de regreso. Fernando Abad es el que viene a hacerse cargo de esta entrada para enfrentar a tercero, cuarto y quinto. Yo le pido a la afición que no se desanime. Todavía no llegamos ni a la mitad. Estamos llegando prácticamente a la mitad de temporada. Falta muchísimo. Híjole, porque de repente... Y no es que uno los lea, sino que le pasan a uno los comentarios, los conocidos. Hay que seguir apoyando al equipo. Si usted es amante del béisbol, si a usted le gusta el béisbol, usted lo sabe. Hay que seguir apoyando al equipo. Se ha hecho una muy buena inversión por parte de la directiva. A veces se caen en estos baches, pero hay que salir lo más pronto posible. El equipo no está ni en último lugar, no está ni en octavo. Está dentro de los seis primeros. Y ahí se va a mantener pese al resultado. Hay que seguir apoyando y a darle en todo lo que resta de la temporada, que es prácticamente la mitad, poco más de la mitad. Bueno, eso es lo que yo le puedo decir, ¿verdad? Yo que soy cronista oficial del equipo y que pues apoyamos en todo momento. Pero bueno, eso ya se lo dejo a usted. Usted que nos está siguiendo, que siempre está al pendiente de Caliente de Durango. No hay que dar las cosas por perdidas porque falta muchísimo, muchísimo en la temporada. Eso sí, hay que tratar de salir de este bache en el que se ha metido la novena, nuestra novena duranguense, Caliente de Durango, por la vía 63. Finalmente ha caído el auto de número 25. Ahí está Fernando Abad, sacándole el primer tercio fuera. Ahí vemos el buen trabajo de Albert Lara, retirando a este que es Esteban Florial, que se va a ir finalmente de 5-1 en el juego. Ya está en la caja de bateo Reinaldo Rodríguez, el jardinero izquierdo ahora, enfrentando a Abad. Ya viene el zurdo con el lanzamiento que se queda demasiado alto. Mañana le recordamos, si usted es gustoso, si no, no hay ningún problema, a las 6:30 de la tarde, el tercero de la serie, a través del canal de Durango, el 12, en su canal 12.2. Ahí vamos a estar, también vamos a estar en La Qué Buena, donde estamos también ahorita, a través de La Qué Buena en el 94.9. en Durango, en el 93.3 en El Salto, en la línea que va a picar buena de imparable de Reinaldo Rodríguez, el segundo para él de la noche. Ahí está el colombiano respondiendo con el bat para darle la oportunidad a Alex Mejía de que venga a encontrar turno con compañero en circulación. Mejía, que va de 2-1 en el juego con el cuadrangular remolcador de carrera. Caliente peleando hasta el último en este encuentro. Es cierto, es muy complicado ya que se pueda reponer a 7 carreras en una entrada, pero buscando aquí hacer más decoroso el marcador. Alex Mejía ya está en la caja de bateo, quinto en el orden, primera base en este juego, ya tiene un cuadrangular, le decía, de 2-1 en el juego, y ese imparable fue un sendo vuelacercas allá por toda la pradera del jardín central. Ese primer ofrecimiento de Abad, que se quedó fuera de la zona aquí, le viene con este picheo prácticamente sobre el plato. Trataba de ahí aprovecharlo. Alex Mejía termina fauleando la pelota para que la cuenta se coloque en una bola y un strike. Abad con el ofrecimiento, batazo de foul hacia atrás. Ya lo colocaron contra las cuerdas, cuenta de 1-2. A este que es Alex Mejía, tratando de responder con el bate, tratando de mantener el turno vivo, la entrada viva para Caliente. El ofrecimiento que se queda demasiado alto, se le va a escapar a Clementina, va a avanzar en wall pitch hacia la intermedia. Reinaldo Rodríguez, picheo totalmente descompuesto de Fernando Abad. Ahí vemos la repetición. Al monte prácticamente ese lanzamiento. Avanza el rey
Rodríguez a la intermedia. El martes el equipo de Caliente estará ya visitando a Tabasco, a los Olmecas. Allá van a estar el martes 9, el miércoles 10 y el jueves 11. El viernes 12, que es la próxima semana, en una semana más, estarán enfrentando a los Leones de Yucatán 12, 13 y 14 de junio. La cuenta en 3 y 2 en el lanzamiento alto. Perdió Alex Mejía. Finalmente la base por bolas para Mejía. Aquí está pues el Samurai llegando a la inicial por la vía del pasaporte. Alex Mejía logrando hacer un buen turno en esta oportunidad. Ya tiene corredores en primera y en segunda. Caliente de Durango. Vendrá Elier Hernández a la caja de bateo. Ahí está Elier Hernández, que va de 4 nada en el juego. Elier elevado en su primera oportunidad del jardín izquierdo, luego sacó rolling a la segunda base, se fue ponchado y elevado a la tercera. El primer ofrecimiento para Hernández, la pelota alta y por fuera, zona mala, la primera bola mala de Fernando Abad aquí sobre Elier Hernández. Y le decía, estará en Yucatán hasta el día 14, domingo 14, para recibir posteriormente el 16 de junio a los Pericos de Puebla, la segunda ocasión de series interzonas, que son las únicas que va a haber del 9 al 21 de junio. Series interzonas. Caliente enfrentará a Tabasco, Yucatán, Pericos y Conspiradores de Querétaro. Pero Pericos y Conspiradores ya en casa. El batazo es elevado sobre el jardín central hacia adelante. Va a buscarle el patrullero. Bola de tres, bola de nadie. Iba allá Albert Martínez, venía bajando Julián Escobedo, también la buscaba Esandías, y ni uno ni otro, como diría la abuela, se pueden quedar con la pelota. Este fue un granadazo que se escribe con H de

Elier Hernández, los senderos están congestionados. Corredor en tercera, corredor en segunda y corredor en primera para que venga Webster Rivas a la caja de bateo con un out. Un elevado muy alto, estaba muy atrás allá Julián Escobedo. Cuando salen a platicar con Fernando Abad, ha batallado bastante, retiró a Esteban Florial, pero con los tres que vino enseguida a enfrentar, no pudo y ya se le llenaron los senderos. Abad, que es un ex big leaguer, batallando bastante en esta oportunidad. Después de esas series interzonas, como le mencionaba, que terminan el 21 de junio, domingo 21, en la Casa de Caliente, enfrentando a Conspiradores, vendrá una gira de media semana, 23, 24 y 25 enfrentarán a Cereros, y luego viene el Juego de Estrellas, el 26, 27 y 28 de junio, está programado el Juego de Estrellas en la Sultana del Norte. Aquí el primer picheo para Webster, que se queda por fuera de la zona. Y luego viene el mes de julio, donde Caliente tiene más juegos de visita que en casa. Hay que tratar de aprovechar cuando el equipo esté en casa para apoyarlo. En julio, en el 30 de junio, ya después del Juego de Estrellas, martes, miércoles y jueves, es martes 30, reciben a Charros de Jalisco, miércoles 1 de julio y jueves 2. Y luego salen a par de series. Y en julio también se tienen tres series de visita de manera continua. Primero contra estos que estamos enfrentando, luego a Cereros y luego Chihuahua. Ese es parte del calendario. Prácticamente estamos llegando a la mitad. El batazo es elevado de Webster Rivas. La va a buscar hacia atrás, allá Rivera, con problemas. Está capturando. Ha caído el segundo out. Dominado Webster Rivas con el elevado a la primera base. Vendrá Leonel Valera a la caja de bateo. Estamos viendo un tablazo, un rompe nubes. Ha caído el out número 26 a punto el equipo de Unión Laguna de sacar ese último tercio, amarrar la serie ante Caliente de Durango. Aquí está Valera, el venezolano, en la caja de bateo para enfrentar a Fernando Abad, que ya tiene 21 envíos en esta labor monticular del noveno capítulo. El jalón de 25 centímetros que le da Clementina ese picheo, el umpire le dice que no. Una vez más con el lanzamiento, ahora sí entrando con la curva Fernando Abad, ya colocando la cuenta en 1-1. Se mantiene corriendo por la antesala Reinaldo Rodríguez, por la intermedia Alex Mejía y por la inicial está Elier Hernández. El lanzamiento, el batazo que la está tomando de aire allá Isan Díaz, llevaba buena colocación. Sin embargo, mejor el fildeo de Isan en la intermedia y con esto ha caído el out número 27, el triunfo, y asegura la serie el equipo de Unión Laguna sobre Caliente de Durango. Ahí estamos viendo la repetición. Parecía que se iba de imparable, pero no fue así. Y bueno, ha terminado el juego. Antes de despedirnos, lo invitamos a que mañana en punto de las 6:15, 6:20 de la tarde nos sintonice por las mismas vías para el tercer encuentro de la serie, siempre y cuando, le digo, sea gustoso usted. Agradecemos también a la Qué Buena por el favor de la transmisión. También agradecemos al canal 12, el canal de Durango, también por esta transmisión, y a las diferentes plataformas donde salimos, como lo es Web Radio de en YouTube de Caliente de Durango. A nombre de mi compañero Gerardo Reyes, yo soy Omar Magallanes. Despedimos esta transmisión que fue una producción de Caliente de Durango. Que pase usted muy buenas noches. Nos vemos mañana.

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0: 10:19.
1: La temperatura
0: 19 grados. 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

0: 10:38.
1: 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Radio. ¿Sabías que un mal uso de tu rastrillo desechable no solo acorta su vida útil, sino que también favorece a la aparición de bacterias? Cuidar tu piel empieza desde saber elegir el producto correcto en el supermercado.
2: Quédate en Revista del Consumidor Radio.
1: Revista del Consumidor.
3: Los rastrillos desechables son herramientas de afeitado que tienen como objetivo ofrecer una opción práctica, higiénica y económica para el cuidado personal. Este tipo de productos son de uso limitado, ya que dependiendo de su calidad pueden durar de 5 a 10 afeitadas.
2: Su bajo costo los vuelve ideales para viajes o uso ocasional. Además, su distribución es amplia, pues se encuentran en supermercados, farmacias o tiendas de conveniencia. Están fabricados principalmente de plástico, lo que puede facilitar su manejo. Cuentan con un mango, un cabezal con navajas preinstaladas de acero inoxidable y una banda lubricante.
3: En el mercado podemos encontrar modelos para mujer y para hombre, y aunque la tecnología es similar, cada tipo de rastrillo se segmenta por género para adaptar su forma y banda lubricante a diferentes zonas del cuerpo. Esta segmentación responde a las necesidades prácticas y estrategias de marketing, que suelen reflejar

0: En los precios, ya que los productos de mujer son más caros que los de hombre.
1: Para ayudarte a elegir mejor, el Laboratorio Nacional de Protección al Consumidor puso a prueba la resistencia y desempeño de 26 modelos distintos, 13 modelos para mujer y 13 para hombre. Se realizaron distintas pruebas para comprobar que los empaques incluyeran la información comercial en español de acuerdo con las normas oficiales mexicanas. También se revisó a detalle el estado de las navajas, analizando el estado original del filo y que estuvieran libres de oxidación o cualquier daño.
0: También se determinó la carga máxima de los mangos antes de romperse. En este caso se convocó a un panel de personas consumidoras que calificaron aspectos como la efectividad en el afeitado, la experiencia de uso y el cuidado y protección que brindan a la piel.
1: En el caso de los rastrillos para mujer, los resultados fueron los siguientes. Todos los modelos analizados presentaron su información comercial correctamente. El modelo de la marca Chedraui presentó imperfecciones en las hojas, navajas. Tres modelos de Gillette, dos de Equate, Chic, Envisage y Vic obtuvieron la excelencia en la prueba de cuidado y protección de la piel. Los productos que calificaron con excelencia al promediar todas las pruebas fueron Vic, Envisage, Chic y tres modelos de la marca Gillette.
0: Ahora, en el caso de los rastrillos para hombre, se encontró que todos los modelos presentaron correctamente su información comercial. Tres modelos presentan imperfecciones en las navajas, Chedraui y dos de la marca Daycare. Cuatro modelos calificaron con excelencia en la prueba de cuidado y protección en la piel, tres de la marca Gillette y uno de la marca Envisage.
1: Usa tu presupuesto de manera inteligente. Presta atención a las recomendaciones de compra y uso. Compra tus rastrillos en comercios establecidos y revisa que el empaque esté en buenas condiciones. Guarda tu comprobante en caso de que necesites realizar algún cambio por defectos de fábrica. No compartas el rastrillo con otras personas, aunque sean de tu propia familia. Cámbialo cuando notes que necesitas hacer más presión para rasurar adecuadamente.
0: Usa gel o crema para afeitar. De esta forma tu piel sufrirá menos. Usa crema sin fragancia o aloe vera para cuidar tu piel después de afeitarte. Déjalo secar después de utilizarlo. La humedad puede dañar las navajas. Guárdalo en un lugar limpio y sin humedad después de usarlo.
1: Tu elección va más allá de la marca. Se trata de calidad, precio y sobre todo responsabilidad. Al terminar la vida útil de tu rastrillo, no olvides desecharlo de forma segura. Envuélvelo en material resistente o colócalo dentro de un envase vacío para evitar que las hojas queden expuestas. No olvides que la información es tu mejor aliada para consumir de manera responsable.
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5: La temperatura
6: 19 grados.
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0: 1056.
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0: 11-2.
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0: 11:18.
1: La temperatura
0: 18 grados. 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

0: 11:36.
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4: ¿Alguna vez te has preguntado por qué a las 10 de la noche tu cuerpo ya pide almohada?
5: Aunque tu mente todavía quiera ver un capítulo más de tu serie favorita.
4: ¿O por qué te da hambre más o menos a la misma hora, como si alguien dentro de ti llevara un horario escondido? Pues resulta que sí, dentro de ti hay un reloj. No tiene manecillas ni hace ruido, pero lleva millones de años dando la hora.
5: Se llama reloj circadiano.
4: Y trabaja siguiendo ciclos de 24 horas, justo como el giro de la Tierra. Gracias a él, tu cuerpo sabe cuándo despertar, cuándo comer y cuándo apagar las luces para dormir. Este reloj vive en una pequeña región del cerebro llamada núcleo supraquiasmático, un conjunto de unas 20.000 neuronas, pequeñito, del tamaño de un grano de arroz, pero poderoso como el director de una orquesta. Recibe la luz que captan nuestros ojos y con esa información le avisa al resto del cuerpo: ¡es de día! ¡A moverse!
5: O ya oscureció, es hora de reparar tejidos y ahorrar energía.
4: Imagínate, los reptiles tienen en la cabeza algo que los científicos llaman el tercer ojo, un órgano que detecta directamente la luz del sol y les dice cuándo moverse y cuándo quedarse quietos. Nosotros no tenemos ese tercer ojo, pero nuestros ojos hacen el mismo trabajo. Le envían señales de luz y oscuridad al cerebro. Y cuando anochece, una hormona llamada melatonina empieza a inundar nuestro cuerpo, como un arrullo químico que nos prepara para soñar. Mientras dormimos, otra hormona toma el turno de madrugada, el cortisol. Va hacia nuestros depósitos de grasa, libera glucosa y prepara al cuerpo para que cuando suene el despertador o entre el primer rayo de sol por la ventana, tengamos la energía lista para arrancar el día. Pero ojo, este reloj tan fino se puede descomponer. Trabajar de noche, desvelarte con el celular a las 2 de la mañana o saltarte horas de sueño
5: es como meterle arena a un reloj suizo.
4: Cuando nuestros ritmos circadianos se alteran, el cuerpo lo cobra caro. Obesidad, diabetes, depresión e incluso estados psicóticos pueden aparecer. Y no solo nos afecta a nosotros. La luz artificial que invade la noche también altera los ciclos de reproducción de muchos animales. En 2017, tres científicos estadounidenses, Jeffrey Hall, Michael Rosbach y Michael Young, recibieron el Premio Nobel de Medicina por descubrir los llamados genes reloj, el manual de instrucciones que le dice a nuestras células cómo fabricar las proteínas que aceleran o frenan nuestro reloj interno. Así que esta noche, cuando sientas que los párpados te pesan y el cuerpo te pide cama, no le eches la culpa al cansancio nada más. Agradece a ese pequeño reloj escondido en tu cerebro que lleva toda tu vida cuidando de ti. En silencio, sin pilas, sin alarma. Solo con la luz del sol y la oscuridad de la noche. Con información del doctor Raúl Aguilar Roblero, del Instituto de Fisiología Celular de la UNAM. Un guión de Leonardo Santiago, con información del portal Ciencia UNAM. Les saluda Mónica Genis.
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9: La temperatura
1: 18 grados.

0: 12-4.
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1: 12:19.
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4: la temperatura.
1: 18 grados.

0: 12:36.
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2: 12:53.
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6: La temperatura
2: 18 grados.
1: 9.

0: 2.
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1: La temperatura
0: 18 grados.

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0: 1:54.
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4: La temperatura
0: 16 grados. 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

0: dos.
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0: 223
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0: 223
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3: La temperatura
0: 16 grados.

0: 233.
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0: 51.
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3: 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La temperatura
0: 16 grados. 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

0: las 3-5.
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0: 321.
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2: La temperatura
1: 16 grados.

0: 340.
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0: 553.
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4: La temperatura.
0: 16 grados.
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0: 4.3.
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0: 420.
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2: La temperatura
0: 16 grados.

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0: 1455.
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4: 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La temperatura
0: 16 grados.
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0: 5-2.
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0: 5:30.
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43.

0: 554.
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0: 6-3.
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0: 612.
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0: 6:18.
1: La temperatura
0: 15 grados.
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0: 636.
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15: La temperatura:
0: 15 grados.
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0: 652.
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0: 97.2.
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0: 7:18.
1: La temperatura
0: 15 grados.
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10: La temperatura.
11: 16 grados.

0: 752.
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0: 8-3.
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0: 813.
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0: 8:19.
1: La temperatura
0: 18 grados. 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

0: 8:40.
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21: La temperatura.
0: 19 grados.
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0: 9-6.
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0: 922.
1: La temperatura
0: 21 grados. 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

0: 9:43.
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8: La temperatura.
9: 21 grados.
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0: 10:17.
1: La temperatura
0: 23 grados. 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

0: 10:38.
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22: La temperatura
23: 23 grados.
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0: 10:57.
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0: 11-3.
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0: 11:16.
1: La temperatura
0: 24 grados. 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

0: 11:37.
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15: La temperatura
0: 25 grados.
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0: 12-4.
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0: 12:20.
1: La temperatura
0: 26 grados. ¿Dónde pones el oído? 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

0: 1241.
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6: La temperatura
7: 27 grados.
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0: 12.59.
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0: Tijuana 19.
1: La temperatura
0: 28 grados.
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0: Oye, y que te digan las CCC. Ay, ay, ay, arriba Sonora y la Rueda.
1: La 1:39.
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8: La temperatura.
9: 28 grados.
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0: 1:57.
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0: 22-17.
1: La temperatura
0: 29 grados. 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

0: las 2:39.
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15: La temperatura
16: 29 grados.

0: 322.
1: La temperatura
0: 29 grados. 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

0: 5533-44.
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0: La temperatura
18: 29 grados.
19: ¡Qué buen fin de semana!

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0: 419.
1: La temperatura
0: 29 grados. 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

0: 4:38.
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4: La temperatura:
5: 30 grados.
6: ¡Qué buen fin de semana!
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0: 5:18.
1: La temperatura
0: 29 grados. 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

0: 5:38.
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16: La temperatura
0: 29 grados.
1: ¡Qué buen fin de semana!

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